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0: Ya, vámonos a ver los desfiles.
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0: Santo, gracias.
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0: aleluya. Todas las generaciones se postran delante de tus pies, Señor. Te alabamos, Rey de Reyes y Señor de Señores. Eres lindo, Señor.
1: En paz me acostaré y asimismo dormiré, porque solo tú me haces vivir confiado. 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

0: aleluya, aleluya. Cuando llegó el día del Pentecostés, estaban todos juntos, unánimes, como estamos en este momento. Y de repente se escuchó en el cielo un viento recio que soplaba en la tierra,
1: el cual llenó toda la casa donde estaban sentados. Gloria a Dios.
2: Y se le aparecieron lenguas como de fuego.

0: nuevas lenguas de fuego, conforme a lo que el Espíritu le daba que hablase. ¡Aleluya!
1: ¡Aleluya! Y en este momento, el mismo viento que sopló aquella vez, sopla en este momento acá. Mientras tú le adoras, Él se va a manifestar. Mientras tú le llames, Él se va a manifestar. Mientras...

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1: ¿Cuántos quieren verdaderamente que Dios nos muestre el cielo? Y aquí está a tu lado, levanta tu mano, porque el cielo está aquí en esto. Hoy declaramos que ángeles cantan literalmente en este lugar. Hoy abrimos la puerta de nuestro corazón.

0: Bienvenido, Espíritu Santo de Dios.
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1: No hay nada más alto que tú. ¿Cuántos saben que a pesar de lo que podamos vivir, Él sigue siendo Rey?

Entrando Jesús a tierra de los gadarenos, vino al encuentro un hombre endemoniado. No vestía ropa, ni moraba en casa, sino en sepulcros. Este, al ver a Jesús, lanzó un gran grito. Postrándose a sus pies, exclamó: ¿qué tienes conmigo, Jesús, Hijo del Dios Altísimo? Te ruego que no me atormentes. Legión era el nombre, porque eran muchos. La presencia de Jesús era tan fuerte que los demonios no pudieron resistir. Y enseguida salieron de aquel hombre. La gente se quedó sin palabras, porque jamás habían visto algo parecido. Jesús, viendo a aquel hombre, le dijo: vuélvete a tu casa y cuenta las grandes cosas que Dios ha hecho contigo. En ese momento, el reino de Dios había visitado aquel lugar. Por lo tanto, aquella ciudad nunca más iba a ser la misma. Porque cuando Jesús visita un lugar, ese lugar nunca más vuelve a ser el mismo. Hoy declaro que el reino de Dios está llegando a tu vida. Está llegando a tu ciudad, a tu país. Está llevando vida donde había muerte, sanidad donde había enfermedad, gozo donde había tristeza. El reino de Dios está visitando hospitales, está llegando a cárceles. Veo cómo el reino de Dios está liberando toda tiniebla y oscuridad. Se disipan, porque el reino de Dios ha llegado, te ha visitado. Así como visitó a este hombre trayendo liberación, como visitó a la mujer de flujo de sangre trayendo sanidad, así como multiplicó los panes y los peces, hoy el Señor rompe toda escasez, toda enfermedad en tu vida. Hoy la salvación está llegando a tu casa, a tu familia, y está alcanzando a tus generaciones. Lo declaro en el nombre de Jesús.

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1: Ponte de pie conmigo.

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El Señor me recordó de una historia en Mateo 8 que dice: al entrar Jesús en Capernaum, se le acercó un centurión pidiendo ayuda. Señor, mi siervo está postrado en casa con parálisis y sufre terriblemente. Iré a sanarlo, respondió Jesús. Señor, no merezco que entres bajo mi techo, pero basta con que digas una sola palabra y mi siervo quedará sano. Y esa es la fe que debemos tener, que con solo una palabra veremos milagros. Creemos que Dios puede mover las montañas, creemos que puede abrir los mares, pero no debemos esperar a ver eso para creer en Él. Con solo una palabra del Señor veremos sus proezas.

oración ahí en tu lugar, dile: Señor, yo quiero permanecer solo en ti. Que tu presencia nunca se aparte, Señor, de mí.

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0: su vida, traer a su casa la presencia de Dios, porque cuando la presencia de Dios entra a un lugar, lo seco tiene que reverdecer.
1: ¡Aleluya!
0: Lo que se cayó tiene que levantarse. Cuando la presencia llega a una casa, la familia tiene que restaurarse.

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Moisés, en Éxodo 33, del verso 2 en adelante. Padre, tú me dices que saque este pueblo, que guíe este pueblo, pero no me has mostrado, no me has declarado a quién enviar.

para yo seguirlo. Sabes bien que Israel es gente dura, gente terca. Mas Dios le dice en el verso 14: Moisés, tranquilo, mi presencia irá contigo y te daré descanso. Moisés en el verso 15 le dice: Padre, si tu presencia no va conmigo, no me saques de aquí.

oración ahí en tu lugar, dile: Señor, yo quiero permanecer solo en ti. Que tu presencia nunca se aparte, Señor, de mí. Derrama tu Espíritu, Señor, sobre nosotros.

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Entrando Jesús a tierra de los gadarenos, vino al encuentro un hombre endemoniado. No vestía ropa, ni moraba en casa, sino en sepulcros. Este, al ver a Jesús, lanzó un gran grito. Postrándose a sus pies, exclamó: ¿qué tienes conmigo, Jesús, Hijo del Dios Altísimo? Te ruego que no me atormentes. Legión era el nombre, porque eran muchos. La presencia de Jesús era tan fuerte que los demonios no pudieron resistir. Y enseguida salieron de aquel hombre. La gente se quedó sin palabras, porque jamás habían visto algo parecido. Jesús, viendo a aquel hombre, le dijo: vuélvete a tu casa y cuenta las grandes cosas que Dios ha hecho contigo. En ese momento, el reino de Dios había visitado aquel lugar. Por lo tanto, aquella ciudad nunca más iba a ser la misma. Porque cuando Jesús visita un lugar, ese lugar nunca más vuelve a ser el mismo. Hoy declaro que el reino de Dios está llegando a tu vida. Está llegando a tu ciudad, a tu país. Está llevando vida donde había muerte, sanidad donde había enfermedad, gozo donde había tristeza. El reino de Dios está visitando hospitales, está llegando a cárceles. Veo cómo el reino de Dios está liberando toda tiniebla y oscuridad. Se disipan, porque el reino de Dios ha llegado, te ha visitado, así como visitó a este hombre trayendo liberación, como visitó a la mujer de flujo de sangre trayendo sanidad, así como multiplicó los panes y los peces. Hoy el Señor rompe toda escasez, toda enfermedad en tu vida. Hoy la salvación está llegando a tu casa, a tu familia, y está alcanzando a tus generaciones. Lo declaro en el nombre de Jesús.

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Aquí estamos, Señor. Hemos traído nuestras lámparas. Llénanos con tu aceite, Espíritu Santo. Te anhelamos.

Padre Celestial, reconocemos tu presencia en este lugar, reconocemos tu presencia en nuestras vidas. No estaríamos aquí si no fuera por ti, Dios. Padre, hoy cantamos, comienza conmigo, Dios. Pedimos, Dios, a ti que, Padre, lo que tú quieras hacer, nos lo hagas ver, nos lo hagas entender, porque nosotros queremos caminar en tu voluntad, Dios, movernos en la dirección que tú quieres que nos movamos, Señor, y que así tu reino sea manifestándose a través de cada uno de nosotros, Dios. Padre Celestial, gracias. Gracias, papá, porque tu amor va más allá de lo que nosotros podemos pensar o imaginar, Dios. Tu amor nos hace perfectos, Dios. Gracias, papá, porque tu amor va más allá de nuestras limitaciones y nos dice, papá, tú nos dices que nos puedes usar, y no solamente nos dice, nos usa, Señor, y nos da propósito, Señor, y nos invitas a caminar contigo, Dios. Y hoy te decimos, heme aquí, Dios. Oramos por esta generación, papá, que se levanta, Dios. Padre, yo te pido que seas tú poniendo en nosotros valentía para predicar tu palabra, Señor, para llevar tu mensaje, Señor, y que cada persona que escuche, Padre, el mensaje de esperanza, el mensaje de Jesús, responda a ti, Señor, responda a un Dios lleno de amor, un Dios que transforma, Señor, que cuando ellos escuchen la historia, Señor, de lo que tú haces en nosotros, ellos vean esperanza, ellos vean que hay oportunidad, que hay un Dios que esté interesado en ellos, tal y como son, Dios. Pero gracias porque tú nos amas tanto, Dios, que no nos deja igual, Dios. Tú nos amas tanto que nos aceptas como somos, pero nos llevas y nos transformas, Señor, en criaturas hechas por ti, Señor, diseñadas por ti para un propósito divino, Dios. Gracias, papá, por el privilegio que tenemos de adorarte, el privilegio que tenemos de acercarnos a ti con libertad, Señor, y saber que nos escuchas, Dios. Yo te pido, Dios, que empieces con nosotros, Señor, para que lo que tú quieras hacer, aquí estamos, abrimos nuestros corazones a ti, abrimos nuestras mentes a ti, Señor. Interrumpe nuestras agendas, queremos caminar, queremos vivir de agrado a ti, Dios. Y hoy te cantamos, comienza conmigo.

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Si tienes tiempo para Dios, mira hacia arriba. No te entretengas en lo que dice la vida. Habla menos por el celular, habla del Mesías. Deja de navegar en la internet día tras día. Mira menos la televisión.

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2: Y el tiempo de los milagros no ha pasado. Jesucristo es el mismo ayer.

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0: Voy a hablarles de un tema muy especial. Y antes de leer la palabra y decirles el título del mensaje, quisiera que me preste atención porque le quiero contar algo que en lo personal a mí me genera mucha inquietud, me genera mucha zozobra y a la vez me sorprende. Pero no solamente me sorprende, también me alarma. Y le voy a hablar de personas que de repente dejamos de verlas por un tiempo, pero cuando los volvemos a encontrar, nos topamos con que esa persona se encuentra peor de lo que un día lo vimos. ¿Alguien alguna vez le ha pasado que deja de ver a alguien por un tiempo y cuando lo vuelve a encontrar, lo encuentra que está mejor de la última vez? Sentimos en nuestro corazón alegría, ¿verdad? Satisfacción de ver que le fue bien, que progresó, que era feo y se casó. Griten amén, algún milagro para el que está aquí, que ahora tiene hijos, que salió adelante, que su ministerio ha progresado. ¡Qué maravilloso cuando eso pasa! Pero cuando es a la inversa, la sensación es de mucha tristeza. Todavía recuerdo la historia de un hombre que conocí hace muchos años. Mire, cuando ese hombre tocaba el piano y cantaba, traía la gloria de Dios a la iglesia. Yo tuve la oportunidad de ministrar con él por muchos años. Dejé de verlo de repente y cuando pasaron los años, mi mayor sorpresa fue encontrármelo como alguien que vivía en la calle. Estaba sumido en las drogas, había perdido su hogar, su familia se había dañado, sus hijos estaban dispersos. Y la pregunta es, ¿qué pasó? Si antes estabas tan bien, ¿por qué ahora estás tan mal? Y esto no lo estoy diciendo como una crítica o un señalamiento, porque aprovecho este momento para decirle y recordarle lo que la palabra del Señor nos enseña, y es, el que crea estar firme, mire que no caiga. Nuestra tarea no es criticar al que cayó, nuestra tarea es orar por el que está mal, pero tener mucho cuidado, porque míreme a los ojos, a cualquiera de nosotros, si no nos cuidamos, nos podría suceder. Pero quiero que alguien levante la mano derecha y diga, Dios me va a ayudar. Vamos, levante la voz y diga, Dios me va a ayudar. Levanta tu mano y di, Dios me va a guardar para que esa no sea mi historia. Y voy a responderles a través de la Biblia una pregunta con la que titulamos el mensaje de hoy. ¿Están listos para escuchar el título del mensaje? Dígame amén con fuerza o si no, no sigo. La palabra de hoy se llama de la siguiente manera: ¿por qué muchas personas terminan mal? Quiero escucharlos a ustedes a la cuenta de tres. Uno, dos, tres. Dese media vuelta con el que tiene a su lado y dígale, ¿usted por qué no repite? Fue que no se cepilló, que todo el mundo a la cuenta de tres. ¿Cómo se llama la palabra, iglesia? Uno, dos, tres.
1: ¿Por qué muchas personas mal?
0: La Biblia, el libro más poderoso de la tierra, tiene la respuesta. Así que vamos a leer la palabra del Señor en Proverbios capítulo 1, versículo 32 y versículo 33. Leeré en la Reina Valera Contemporánea, que es la versión que estoy usando este año para leerme la Biblia. Y dice así la Sagrada Escritura: los incautos mueren por sus propios desvíos. A los necios los destruye su autosuficiencia. Pero los que me oyen vivirán tranquilos, sin sobresaltos ni temor de ningún mal. Estaría de acuerdo si me acompaña nuevamente a leer la Biblia para que consolidemos esta parte introductoria del mensaje con lo más importante del mensaje, que es la palabra del Señor. Juntos a la cuenta de tres. Uno, dos y tres. Los incautos mueren por sus propios desvíos. A los necios los destruye su autosuficiencia. Pero los que me oyen vivirán tranquilos, sin sobresaltos ni temor de ningún mal. La Biblia merece un aplauso, déselo con fuerza, por favor. Es la palabra de nuestro Dios. Esposos felices que empezaron llenos de ilusión, pero terminaron con traumáticas separaciones. Negocios que empezaron con unos sueños y unas proyecciones bellísimas, pero terminaron cerrados, quebrados, completamente endeudados. Personas que incluso dedicaron su vida al ministerio, como lo ilustraba hace un momento con la triste historia de aquel hombre al que conocí, que empezaron con ahínco, con integridad, con entrega, con consagración, pero terminaron con escándalos, con pérdida de credibilidad, con personas que luego de ver sus historias dijeron: no quiero saber nada del evangelio. Esto y mucho más puede suceder a aquellos que no cuidan los principios de los cuales hoy voy a hablarle. Así que quiero que abra su corazón y también abra su cuaderno para tomar apuntes de lo que hoy estamos aprendiendo, porque voy a hablarle de tres principios que quiero que atesore en su alma y que creo en el nombre de Jesús, si los ponemos en práctica, esta no será nuestra historia. Empecemos por favor con el primero para que honremos el tiempo. ¿Por qué muchas personas terminan mal? En primera instancia, por el desvío del incauto. Tenga la bondad y repita conmigo ese primer punto a la cuenta de tres. 1, 2, 3. El desvío del incauto. Vamos a la Biblia nuevamente. El verso 32 dice: los incautos mueren por sus propios desvíos. Mírenme a los ojos y escuchen esto. Desvíos. Ahora, qué interesante que la palabra del Señor de manera constante y permanente trae la idea de la rectitud como una idea de Dios para nosotros. Vuelvo a repetirlo, la rectitud es una idea protectora de Dios. Esto merece ser repetido. La rectitud es una idea protectora del Señor. Permítame mostrárselo con la palabra del Señor. Cuando nosotros leemos Proverbios en el capítulo 4, versículo 26 y 27, nos encontramos con la siguiente referencia bíblica. La palabra dice: piensa qué camino vas a seguir y plántate firme en todos tus caminos. Apártate del mal. Necesito que lea lo que sigue fuerte. 1, 2, 3. No, otra vez. Necesito que todos lean la Biblia. 1, 2, 3. No te desvíes ni a derecha ni a izquierda. Ojo con esto. Qué interesante que la palabra dice: plántate un camino, el que vas a seguir. Y una vez te plantes ese camino, ten mucho cuidado de no desviarte ni a la derecha ni a la izquierda. Cuando hablamos de las promesas del Señor, quiero hacer un ejercicio con ustedes. Piense, por favor, en una promesa de la Biblia que usted le ha marcado el corazón y la vida. Pero cuando yo le diga el nombre del libro, usted me va a decir cuál es la promesa. ¿Le parece? Por ejemplo, si yo le digo: hermanos, ¿qué promesa de la Biblia ustedes recuerdan de un libro que se llama Josué? Muy bien, muy bien. Si yo le digo Josué, ¿qué promesa recuerda usted? ¿Pero por qué están asustados? Repita. Me están mirando así como que: ay, pastor, o tienen miedo o no han leído la Biblia. Dice la palabra: mira que te mando que te esfuerces y seas valiente. No te... ¿Cuántos toman esa palabra? No lo pongas todavía, hijo. ¿Cuántos toman esa palabra en el nombre de Jesús? Josué 1:9 dice: mira que te mando que te esfuerces y seas valiente. No temas ni desmayes, porque Jehová tu Dios estará contigo donde quiera que vayas. Alguien dígame amén a esa promesa si la cree. Si dice: pastor, a mí esa palabra me ha levantado, a mí esa palabra me ha bendecido, a mí esa palabra me ha sostenido cuando no he tenido fuerzas, Dios me ha dicho: esfuérzate porque yo estaré contigo. Ahora, lo interesante es que dos versículos antes de esa promesa, Dios hace una advertencia, y la advertencia es lo que quiero que leamos. Le estoy diciendo que la rectitud es una idea de Dios. ¿Cuántos dicen amén? Ahora lea lo que dice el versículo 7, por favor. 1, 2 y 3. Sé fuerte y muy valiente. Ten cuidado de obedecer todas las instrucciones que Moisés te dio. Aquí viene, fuerza a todo el mundo. No te desvíes de ellas, ni a la derecha ni a la izquierda. Entonces te irá bien en todo lo que hagas. ¿Alguien me está entendiendo aquí? Dios ha prometido bendición, pero esa bendición es para el que camina en rectitud. Alguien levánteme la mano derecha y diga conmigo: rectitud. No los veo, vamos arriba, diga: rectitud. Por eso es que cuando usted tiene su esposa, pero anda coqueteando con otras, cierra la llave de la bendición. Señor. Ay, pastor, ya se puso incómoda la prédica. Pues si sabían cómo era yo, ¿pa' qué me invitaron? Tú no puedes pretender que Dios abra los cielos sobre tu vida mientras no camines honrando a la mujer que Dios te dio. Rectitud es decir: pastor, con ella me casé, a ella le juré amor eterno, prometí que iba a estar con ella en un altar, soy el padre de los hijos que entre ella y yo tenemos, vamos a caminar con rectitud. Pastor, pero es que a esa señora usted la viera como pelea. Yo sé cómo se transforman, y peor si empieza a transformarse como a su suegra, peor. Pero hoy le voy a decir: rectitud es mantenerme en lo que el Señor ha trazado para mi vida y decir, no me voy a desviar. Aquí hay gente que cuando empezó su compañía dijo, voy a hacer las cosas bien, no me voy a prestar para negocios ilícitos, no me voy a prestar para decir mentiras, no me voy a prestar para hacer trampas. El problema del incauto es que dice, pues hagamos lo que nadie se va a dar cuenta, hagamos lo que nadie lo va a escuchar, hagamos lo que si nos desviamos ganamos un poquito más. Yo vine a decirle a alguien, bendición no es lo que el pecado te da, bendición no es lo que la trampa te da, bendición es levantar tus manos y decir, que se desvíen todos, pero yo decidí honrar y caminar en pos de lo que Dios tiene para mi vida. Si hay alguien que me está entendiendo aquí, levante la mano derecha y grite un fuerte amén, por favor. Rectitud. Ahora, me impacta profundamente que el proverbista dice que la gente se desvía por incauta. Y entonces yo me fui a estudiar qué significa la palabra incauto. Y mire lo que me encontré. En el hebreo original, la palabra incauto es alguien ingenuo, simple, fácilmente influenciable, sin discernimiento. Ojo, no estamos hablando de una persona que sea mala necesariamente. Estamos hablando de una persona que perdió la capacidad de distinguir entre lo bueno y entre lo malo. Entonces, el que se desvía, no siempre se desvía por malo. A veces se desvía por ingenuo. Lo vuelvo a repetir, alguien tiene que mirarme a los ojos y escuchar lo que le estoy diciendo. No todo el que se desvió por malo. Hay gente que se desvió porque actuó como alguien ingenuo. Entonces, de repente las cosas en tu familia no iban bien. Ese esposo o esa esposa no ha sido muy atento, muy atenta. Y te aparece por las redes sociales el exnovio de tu vida. Ese que te conocía cuando no tenías canas. Y te dice, princesa, ¿cómo estás? ¡Qué alegría volver a verte! ¿Cómo va tu vida? Y usted dice, ¡oh, pastor, apareció Federico otra vez! Y le está dando me gusta a mis fotografías. Y me preguntó, ¿cómo está mi familia? ¡Ay, pastor, y ese hombre a mí no me dice nada! Y Federico me dice que yo tan guapa que soy, que yo tan bonita que me veo. E incluso me mandó fotos cuando éramos algo en el pasado, pastor. Pero no ha pasado nada, porque él está allá y yo estoy aquí. No actúes como alguien ingenuo. Estás actuando como alguien incauto. El ingenuo dice, eso no pasa nada, eso es sencillito. El ingenuo es feliz minimizando el riesgo de la tentación del pecado. ¿Por qué? Termina cayendo en cosas que jamás pensó que lo iban a atrapar. Pero hoy vengo a decirte, ten mucho cuidado. Para explicarle esto más, le voy a contar dos historias. ¿Las quiere escuchar? Y así no diga así. Se las voy a contar. Primera historia. Yo tenía 19 años de edad. Y a mis 19 años de edad, pues mi situación económica no era una situación económica muy estable. En realidad era una situación económica muy difícil. Y yo tenía un sueño, era mi sueño alcanzable. Yo quería tener una moto, una motocicleta. Pero no me alcanzaba para comprármela. Sin embargo, trabajaba como editor de videos en un canal de televisión y estaba ahorrando para que llegara el momento en el que me pudiera comprar mi moto. De repente recibo una llamada telefónica y era una llamada en la que me dijeron lo siguiente: muy buenos días, hablo con el señor Juan Pablo. Yo dije, sí, con él habla. Luego me dicen, señor Juan Pablo, su número de documento es tal. Y me dijeron el número de mi documento. Yo dije, sí, ese es. Luego me dicen, señor Juan Pablo, ¿y esta es su dirección? Yo dije, sí, esta es mi dirección. Luego me dicen, señor Juan Pablo, ¿y este es su correo electrónico? Sí, ese es mi correo electrónico. Señor Juan Pablo, usted se acaba de ganar una moto 0 kilómetros. Y la gente empezó a aplaudir. ¡Oh!
2: ¡Ay! Yo escuché ese aplauso al otro lado. Y yo dije, ¿de verdad? Sí, Señor, ¿cómo se siente? Y yo dije, me siento feliz. Y la gente volvió a aplaudir. Yo dije, me llegó la bendición, aleluya. Y luego le dije, ¿y qué tengo que hacer? Me dice, muy sencillo, señor Juan Pablo. Ya validamos las preguntas de seguridad. Ahora lo único que usted tiene que hacer es hacer un pago mínimo que corresponde al valor de la matrícula de su moto. Pregúnteme si yo tenía plata. Pregúnteme con chisme. No tenía nada. Y me fui donde el jefe y le dije, jefe, por favor, présteme esta cantidad de dinero. Y como yo era buen trabajador, el jefe me los prestó. Y yo me fui con el dinero, no le dije nada a nadie. Fui, hice una fila en un corresponsal bancario. Estaba con ellos en la llamada y le dije, ¿a qué número les mando? Tranquilo, señor Juan Pablo, en breve se lo vamos a confirmar. Cuando me dieron el número, yo mandé el dinero y le dije, ya se los mandé. Y me dijeron, señor Juan Pablo, ¿está contento? Le dije, sí. Y me dijo, espere la próxima llamada para coordinar la entrega de su moto. Y la gente volvió a aplaudir. Todavía estoy esperando que me llamen. Usted se ríe, pero yo tengo fe. Cuando regresé a la oficina derrotado, un compañero me dijo, ¿y qué estabas haciendo? Yo no sabía si contarle o no contarle. Cuando le conté, empezó a reírse de mí. Y me dijo, ¿usted es tonto, se hace? Y yo le dije, yo no soy ningún tonto. Y me dijo, te robaron, te estafaron. Y yo dije, te reprendo en el nombre de Jesús. No, la verdad es que sí me robaron. ¿Y sabe por qué me robaron? Porque yo estaba emocionado. Cuando una persona se deja emocionar fácilmente, actúa como un ingenuo. Y al final, ay, es que tal persona me robó, es que el Señor no me guardó. No es que Dios no te guardó, es que cuando eres ingenuo le dices a todo que sí. Y el enemigo sabe quitarle a aquellos que actúan como personas incautas. ¿Qué hubiera pasado si en el momento de la emoción yo pido consejo y le digo a mis amigos, hey, me están llamando para esto, ¿ustedes qué opinan? Ellos, que no estaban emocionados porque no escucharon los aplausos, no escucharon las preguntas, me hubieran dicho, ten mucho cuidado, por ahí no te metas. Pero hay personas que están actuando como incautas, se metieron en negocios donde nadie los mandó, pero a nadie le pides consejo, porque según tú te las sabes todas. Les están ofreciendo cosas en sus países, están mandando dinero y están actuando como incautos. Ay, el Dios, ¿por qué no me guardó? ¿Por qué Dios permitió que me estafaran? No es que Dios no te esté guardando, sino que la gente ingenua siempre cae en la trampa del diablo, porque en lugar de mantenerse en rectitud, se dejaron desviar. Así no diga amén, así es. Y este momento es oportuno para decirle a todos los que están emocionados con una sorpresa que les apareció, pastor, es que hay una chica que me tiene emocionado. ¡Wow! Ella me escribe, me manda mensajitos y ahí aparece y me dice que yo tan guapo. Hermano, usted con esa cara de azteca y creyéndole, no se deje cuentear. No. Pastor, es que ella me está diciendo, mírame a los ojos y escúchame lo que te voy a decir. No te dejes llevar por la emoción, porque el que se deja llevar por la emoción termina desviándose en lugar de mantenerse en lo que tenía. Estabas haciendo tus ahorros, estabas caminando en un buen proyecto, pero te emocionaste, te obnubilaste y ahora te metiste por donde jamás te tenías que meter. Hoy vengo a decirte, y quiero que nunca lo olvides, le va a salir en la pantalla, cuando la emoción gobierna, la prudencia se debilita. Otra vez, cuando la emoción gobierna, la prudencia se debilita. Muéstrame un emocionado y te mostraré a alguien que dejó de ser prudente. No, voy a pensar, voy a orar, voy a examinar y voy a decir, ¿realmente esto me conviene? ¿Realmente es esto lo que Dios quiere para mi vida? Me gusta muchísimo leer. Y mientras leía, encontré la frase de un escritor que dije, esta frase está tan buena que merece ser incluida, en una de mis predicaciones. Debo confesarles que la que viene no es mía, pero me gustó demasiado. Y me gustó porque rima. A ver si no se olvida. ¿Está listo para lo que viene? Pónmela por favor, Oli. El pecado emociona y luego traiciona. El pecado fascina y luego asesina. Otra vez, dije, el pecado emociona y luego traiciona. El pecado fascina y luego asesina. No caigas en las trampas del diablo. No caiga en la trampa del pecado. Ahora, el problema del que se desvía es que siempre cree que el desvío le va a acelerar la bendición. Entonces dice, es que si hago esto, llego más rápido. Es que si hago esto, alcanzo más pronto lo que estoy anhelando en mi corazón. Y a propósito de ello, le regalo esta frase que dice, los atajos que prometen acelerar las bendiciones suelen convertirse en peligrosas distracciones. ¿Cuántos de nosotros a veces íbamos tan bien, pero nos dejamos obnubilar, sorprender, emocionar por trampas que jamás debimos aceptar? Míreme a los ojos y escúcheme, hay cosas a las que no le tienes que decir sí. No todas las puertas que se abren delante de ti son puertas por las que Dios quiere que entres. Hay puertas que se ven tan atractivas porque el diablo sabe que si la puerta no fuera atractiva, tú jamás te meterías por ella. Por eso necesitamos sabiduría para decirle, Dios, ¿será que esto que se ve tan bueno realmente es tu voluntad? ¿Será que esto que se ve tan rápido realmente es tu voluntad? Dios no bendice con facilismo, Dios bendice con esfuerzo. Aquel que sabe doblar sus rodillas y decir, si es de Dios va a llegar a mi vida, porque yo decidí ser fiel, ser paciente y confiar en el Dios que dice que yo no tengo que ir detrás de las bendiciones, sino que las bendiciones me alcanzarán a mí. Alguien dígame amén si dice, pastor, eso es lo que quiero para mi vida. Si va a aplaudir a Dios, denle con fuerza, por favor. Le dije que le iba a contar dos historias y solamente le conté una. Voy con la otra. Hace un tiempo, el Señor nos permitió con mi esposa y mis hijos tener las vacaciones soñadas de nuestra vida. Nunca lo habíamos podido hacer porque quienes han escuchado con frecuencia los mensajes de este servidor habrán oído alguna vez que en mi etapa inicial de manera financiera cometí errores administrativos. ¿Cuáles? Me endeudé mucho, tomé el dinero de mis tarjetas de crédito pensando que ese dinero era mío, garrafal error. Aunque tengas una tarjeta de crédito con dinero, ese dinero no es tuyo, ese dinero es del banco. Y aunque puedas pagar y comprar lo que quieras, el dinero no es tuyo, es del banco. Ay, pastor, ¿en serio? Sí, señores, en serio. Y si te hacen un préstamo y te depositan un dinero en tu cuenta, no es tuyo, es del banco. Y si te lo gastas, tienes que devolverlo. Así que mira bien en qué te lo vas a gastar. Mira bien si vas a invertir, mira bien cómo lo vas a manejar. En mi caso, yo no lo supe hacer bien y duramos muchos, muchos años endeudados, pagando nuestros créditos, tratando de cumplir, hasta que el Señor nos dio la provisión para pagar todas nuestras deudas y salimos de ahí. Pero siempre tuvimos un sueño y nuestro sueño era que llegara un día en el que nos pudiéramos ir a pasear a un resort con todo pago, los cuatro, por varios días. Finalmente ese día llegó. Fuimos a Punta Cana, a un resort muy lindo, repito, sin deuda, lo pagamos todo, Dios nos dio la provisión ahorrando por años para poderlo hacer. Y cuando estábamos llegando al resort, aparece una señora que está ahí y dice, ¡no! Yo la miré y le dije, ¡sí! Y me dice, ¡Pastor Juan Pablo, yo hermana anónima! No sé cómo se llamaba. ¿Cómo es? Me abrazó, me dijo, ¡ay, pastor! Pastor, qué alegría tenerlo aquí. Aprovecho esta predicación para saludarla si está viendo el mensaje. Qué alegría tenerlo aquí, pastor. Ay, pastor, mire, es que nosotros queremos darle un regalo por haber venido aquí al resort. Usted puede escoger si quiere ir a hacer un viaje en racer en la montaña, a ver unos micos por allá en República Dominicana, o puede escoger para hacer un tour en la isla, o puede tomarse unas fotos con un delfín. Yo, fotos con un delfín, pregúnteme si yo tengo fotos con un delfín. No, yo quería una foto con un delfín. Yo le dije, claro, ¿qué tengo que hacer? Fácil, pastor. Usted tiene que ir a sentarse a un desayuno. Le van a ofrecer algo, pero no lo tiene que comprar, pastor. Usted dice que no, que no, que no. Y le dan su foto. Yo le dije, gracias, hermana. Claro que sí. Al otro día nos fuimos al desayuno y va saliendo un vendedor, pero no cualquier vendedor, el vendedor. Y me dice, ¿usted viaja mucho? Yo le dije, un poquito. Y me dice, ¿y cada cuánto hace vacaciones? Yo le dije, cuando Dios nos da la oportunidad, pero suelo pasar tiempo con mi familia. Señor, discúlpenme la pregunta, ¿usted cuánto gana? Le dije, le di una cifra, le dije, más o menos esto me da el Señor. Ok, ¿y usted no ha pensado en invertir en sus vacaciones para que compre un plan con nosotros y sea parte de la categoría? Y empezó a hablarme de todos los beneficios ahí sentado mientras comía. Yo lo miré a los ojos y le dije, caballero, mire, yo quiero ser claro con usted. No le voy a comprar nada. Yo estoy aquí porque me voy a tomar una foto con los delfines. Señor, en serio, le dije, tiene mi palabra que yo lo que quiero es una foto con los delfines. El vendedor se fue un poco frustrado y pregúnteme qué pasó. Pregúnteme con chisme. Me mandaron una vendedora más brava que él. Se sentó y me hizo unas cuantas preguntas y eso me trataban de enredar como cuando el flautista tocaba y la serpiente bailaba y me decía, ¿y si hacemos esto? ¿Y si le regalo esto? ¿Y si ahorran esto? Le dije, mire señorita, yo le agradezco rotundamente su tiempo. Usted ha sido clara, ha sido amable, ha sido muy generosa con lo que me está prometiendo, pero yo le voy a ser claro, yo no voy a comprar el paquete. Yo vine porque quiero una foto con los delfines. Finalmente vino el jefe de los vendedores, un canadiense, así vestido con una elegancia, unas gafas impecables, un reloj costosísimo. Se sentó frente a mí, saca un papel, habla, es políglota, habla varios idiomas y se empieza a sentar y me dice, a ver, dime por qué no quieres entrar. Y le dije, porque yo quiero una foto con los delfines. Y me dice, pero mira lo que te voy a dar, te vas a ganar esto, vas a tener aquello. Era pagar un dineral, míreme, un dineral. Solamente para yo decir que era parte de esa organización. Pero cada vez que yo quiera pasear, pregúnteme qué tengo que hacer. Pagar las vacaciones. Así que no es ningún ahorro. Me estás vendiendo un estatus. Me estás vendiendo que yo ande en un carro diferente al que andan todos. Porque me estás diciendo que cuando yo llegue al resort, no me van a recoger en el carro donde andamos la chusma como yo. Sino que andan en unos carros especiales ellos. Y que no tengo que hacer fila en el restaurante. Y que tengo una pulsera de otro color. Le dije, mira, yo ya sé lo que me estás ofreciendo. Y quiero que me mires a los ojos. Yo no sufro de estatus. Yo puedo comer feliz haciendo fila. O comer feliz sin hacer fila. Yo puedo disfrutar en el carro con todo el mundo. O disfrutar en un carro solo. Así que no voy a comprar. Y él me dice, ok, ya lo corroboré. Es que esto es para la gente que tiene dinero. Y le dije, exacto. Si yo tuviera dinero, ya me hubiera ido a tomar la foto con los delfines, yo la pagaba, pero yo vine aquí porque quiero mi foto con los delfines. Salí de ahí, me dieron mi premio y no tuve que gastarme un solo peso. Pastor, ¿y eso qué tiene que ver? Mire la pantalla, por favor, y aquí está la respuesta. El que tiene determinación no vive para agradar a otros, le basta con la aprobación de Dios. Hay gente que se desvía por quedar bien con otros. Tú tienes que morir a eso en el nombre de Jesús. ¿Cómo es posible que llegas a tu trabajo, tus amigos ponen cerveza sobre la mesa, ponen licor sobre la mesa y tú por pena de ellos terminas borracho también? Por eso no has podido agradar el nombre del Señor, porque es que yo quiero quedar bien con la gente. Tu vida va a cambiar cuando entiendas que quedar bien con la gente va y viene. Quedar bien con Dios es lo que me sostiene. Alguien dígame amén, por favor. ¡Qué pena! ¿Qué van a pensar de mí? Que piensen lo que quieran. A mí el que me sostiene es Jehová de los ejércitos, Él me provee, Él me paga. Grítame amén si me estás entendiendo. No trates de quedar bien con todo el mundo. Iglesia preciosa, mire, esto quiero que lo guarde en el corazón. El diablo es experto en esconder el peligro detrás del placer. Otra vez, el diablo es experto en esconder el peligro detrás del placer. Te muestra y te dice, eso es fascinante, eso te va a gustar, eso te va a hacer bien, eso te va a ayudar, eso te va a acelerar, eso te va a proveer. Hoy te digo en el nombre de Jesús, si tan solo el anzuelo y la carnada pudieran hablar. Imagínate un pez que está nadando en su hábitat y de repente ve un gusano flotando y lo ve tan asequible, lo ve tan fácil, tan sencillo, es solamente nadar hasta él y morderlo. Lo que el pez no sabe es que detrás de ese señuelo hay un anzuelo que lo va a traspasar, lo va a atrapar y lo va a sacar de su hábitat. Oye, mírame a los ojos, las bendiciones que Dios ha prometido para nosotros no son tan sencillas ni son tan fáciles. Si no requiere esfuerzo, no es de Dios, porque Dios dijo, esfuérzate y sé valiente, camina en integridad, no te desvíes ni a derecha ni a izquierda. Ay, es que si usted invierte esta plata le va a dar tanto. No, mi hermano, con Dios es trabajo, es esfuerzo, es ahorro, es hacerlo bien, es decirle no a los placeres de la vida, porque no voy a dejarme llevar por el placer que está delante del peligro que el diablo está escondiendo. Hoy quiero en el nombre de Jesús que levantes tu mano y le digas, Señor, no me voy a desviar. Vamos, levanta tu manito y di, no me voy a desviar. Voy a mantener en el nombre de Jesús. Ni seré ingenuo, ni tampoco seré como aquellos que tratan de agradar a otros. Me mantendré firme diciendo, a mí el que me trajo a este país, a mí el que me ha bendecido, a mí el que me ha provisto, tú sabes las historias que tienes con Dios. Tú sabes cuántas veces no había y Él lo proveyó. Tú sabes cuántas veces faltaba y Él te sorprendió. Tú sabes cuántas veces tuviste que ir a hacer lo que jamás imaginaste que ibas a hacer, pero Dios te sostuvo aún en medio de las humillaciones. Así que tú no tienes que quedar bien con nadie en esta tierra. El que te ha guardado, el que te guarda y te guardará, tiene nombre, se llama Jehová de los ejércitos. Hónralo a Él y serás bendecido siempre. Pero vamos con algo más. ¿Por qué la gente termina mal? Vamos con la segunda razón y es esta. La gente termina mal por la autosuficiencia del necio. No los oigo fuerte. 1, 2, 3. La autosuficiencia del necio. Verso 32 dice de la siguiente manera. A los necios los destruye el necio.

su autosuficiencia. Míreme a los ojos y escuche esto. El necio no solo es terco, también es solitario. Toma decisiones solo. No lo destruye la ignorancia, lo destruye la autosuficiencia. Vuelvo a repetir esto. No lo destruye la ignorancia, lo destruye la autosuficiencia. Es decir, es gente que le gusta decidir por su vida solo. Yo veré qué hago. Yo veré en qué me meto. Yo veré qué acepto. Yo veré a qué le digo que sí. Yo veré por dónde voy. Yo veré por dónde camino. Y lo triste de esto es que la autosuficiencia y la necedad no es solamente algo que pasa afuera de la iglesia. Tristemente he visto personas a las que les pasa esto dentro de la iglesia. Son personas que oran, son personas que sirven, son personas que se congregan, pero dejaron de ser enseñables. No les puedes enseñar, no les puedes corregir, no les puedes explicar. Iglesia preciosa, ¿sabe qué es lo contrario a la autosuficiencia del necio? Ahí se lo respondí en la pantalla. Lo contrario es ser enseñable. Míreme a los ojos y respóndame esta pregunta. ¿Usted es alguien enseñable? ¿Usted es alguien a quien la gente puede sentarse y decirle, te quiero explicar algo, te quiero enseñar algo, te quiero hacer pensar en algo, me gustaría darte este consejo, te quiero dar mi punto de vista? Si usted es de aquellos que cada vez que lo quieren aconsejar se enoja, le tengo una noticia mala. Por eso es que usted va a terminar muy mal. No porque no se lo dijeron, sino por terco. Iglesia preciosa que me está mirando aquí, usted puede tener experiencia, usted puede tener más edad, usted puede haberse estrellado muchas veces en la vida, pero no hay un ser humano aquí sentado, no hay un ser humano viendo esta palabra que pueda decir, yo me las sé todas. Al contrario, todos los que estamos aquí estamos propensos a equivocarnos. Pregúnteme por qué. Pregúnteme con chisme. Porque ninguno es perfecto, todos cometemos errores. Y necesitamos gente que nos ayude a ver lo que no estamos viendo, que nos ayuden en cosas que solos no podemos. Pero es tan difícil ayudar a quien no se deja ayudar. Les voy a contar una historia, algo que me pasó con Anita. Mis hijos tienen una norma en su casa, en nuestra casa. Y la norma es que no deben andar descalzos. Pero yo les digo, pónganse las chanclas, pónganse los zapatos. Por favor, les entra por aquí y les sale por acá. ¿Algún papá le pasa lo mismo con sus criaturas pequeñitas? Que levante la mano y grite amén. Padre, libera tanto padre que está aquí preocupado. Dije, ¿algún padre me entiende que usted les dice y no hacen caso? Amén. Y en estos días, Anita, por andar descalza, se enterró una espina en el pie y me dijo, papá, tengo una espinita en mi piecito. Yo le dije, venga para acá, gorda. La senté así en la sala, pásame tu pie. Y me dijo, no. ¿Cómo te ayudo, mija? ¡Sácamela! Traje un depilador nuevecito, lo esterilicé con alcohol y le dije, te la voy a sacar. Y cuando ya yo estaba acercándole el depilador, dijo, ¡no! ¿Pero cómo te ayudo, mami? ¡No sé! ¡Sácamela! Ok, pásame el pie. ¡No! Desde chiquita ya está cansona. Y le dije, ¿cómo te voy a ayudar si no te dejas ayudar? Esa es la autosuficiencia. Hay gente que es feliz quejándose de sus problemas, pero le das un consejo y nunca lo pone en práctica. Son felices diciendo que están enfermos. Le recomiendas un medicamento, va al médico, le hacen una receta, se compra la medicina y no se la toma. Eres un autosuficiente. Hay gente que dice, es que mi hogar está pasando por momentos difíciles. Te dan una consejería, te dicen, haz esto, no hagas esto, cambia aquello. Y por no hacer caso, sigues en problemado y lo único que haces es quejarte, quejarte y quejarte. ¿Alguien conoce a una persona así? ¿Alguien ha visto un ser humano así? Mira, hay gente que es tremenda. Ahora, no todo el que no pide ayuda, no la pide
porque sea terco. A mí me gusta mucho cuando la palabra habla de la autosuficiencia. Y sabe que me he encontrado que hay personas que no piden ayuda porque desde que estaban pequeños nunca tuvieron quien los ayudara. Dijeron: pastor, es que yo tuve que construirme solo, no tuve un papá al cual decirle: papá, me ayudas con esto. No tuve una mamá a la cual decirle: mamá, me ayudas con esto. Porque o estaban ausentes, o estaban ocupados, o sencillamente nunca estuvieron en mi vida. Y tuve que construirme solo, tuve que aprender a levantarme yo mismo, a reconstruirme yo mismo, a empezar yo mismo. Y soy consciente de esto. Sé que hay personas que no piden ayuda porque dicen: pastor, es que a mí me da pena molestar a la gente. Cada persona está ocupada, cada persona tiene sus propios problemas. Entonces yo venir a echarle mis problemas a alguien más, yo siento que yo solo debería tratar de tramitar mis cosas. Pero oye, mírame a los ojos y escúchame lo que te voy a decir. En la razón que sea legítima o ilegítima, la autosuficiencia no es de Dios. Dios no quiere que sigas creyendo la verdad de que tienes que llevar tus cargas solo, de que nadie te puede sostener. El mismo Jesús dijo: vengan a mí los que estén cargados y trabajados, que yo los haré descansar. Aquí hay gente que no ha podido con el peso de sus cargas, pero la buena noticia es: no tienes que ser autosuficiente, tienes que buscar al Dios que hace suficiente la vida, diciendo: yo tomo tus cargas, yo te ayudo, no temas porque yo estoy contigo. ¿Alguien aquí me está entendiendo? Dígame amén, por favor. Ese peso que has llevado no lo tienes que llevar solo. Dios te quiere ayudar. Ahora, algo que me llama la atención en la Biblia es que el Señor nos habla de la colaboración entre hermanos, entre la familia de la fe. Si usted me regala su atención, voy a leer solo tres versículos que afirman lo que le acabo de decir. El primero es Gálatas capítulo 2, versículo 6, que dice: ayúdense a llevar los unos las cargas de los otros y obedezcan de esa manera la ley de Cristo. Esto necesita ser repetido, leámoslo otra vez. 1, 2, 3. Ayúdense a llevar los unos las cargas de los otros y obedezcan de esta manera la ley de Cristo. Vamos con un verso más que habla de la cooperación. Hebreos 13, 16 dice: no se olviden de hacer el bien, ni de la ayuda mutua, porque estos son los sacrificios que agradan al Señor. No tengo ni idea con quién estaba hablando ayer Victoria, la hija de los pastores de la iglesia, pero fue tan hermoso cuando antes de bajarnos del carro, yo la escucho que ella le habla a una persona, familia, hermana, no sé quién era, pero le dice: tranquila, si necesitas yo te ayudo con esto, yo puedo atender la niña, es más, hasta la puedo bañar si quieres. Y dije: qué lindo. Seguramente la persona que estaba al lado no le pidió el favor, pero ella se ofreció a hacerlo. Esos son los sacrificios que agradan al Señor. A Dios le gusta la gente que le gusta servir a los demás. Dios ama a la gente que dice: no me estás pidiendo ayuda, pero te quiero servir. Te veo encartado, ven, yo te ayudo con esas cargas. Te veo triste, ven, te doy un abrazo. Alguien dígame amén si me está entendiendo. Dios ama eso. ¿Cuántas veces, pasando un momento difícil, sintiéndonos solo, Dios usó la vida de un familiar, de un amigo, de un cercano, de un hermano de la iglesia para venir a mostrarnos el amor de Dios y decirnos: aunque estás triste, aunque has estado desanimado, aunque has estado preocupado, aunque has estado angustiado, no estás solo. Dios te acaba de enviar a esta persona para decirte: yo veo tu necesidad, yo veo tu aflicción. Y bendito sea Dios por aquellos que vienen a ayudarnos, pero también seamos de los que vamos y ayudamos a otros. Pídele a Dios y dile: Dios, muéstrame a quién puedo servir, muéstrame quién puedo extenderle la mano, muéstrame quién puedo mostrarle que no está solo, que tú le amas y que tú estás ahí para ayudarle y sostenerle. Dios ama la cooperación. Pero déjeme mostrarle el último versículo, pónmelo por favor, y es este, Santiago 5:16: confiesen sus pecados unos a otros y oren unos por otros para que sean ¿qué? Sanados. Y aquí viene un verso conocidísimo que está aquí mismo: y la oración del justo es muy poderosa y efectiva. Reina Valera de 1960 lo dice de una forma que todos lo hemos escuchado, algunos lo repiten y hasta lo han orado: la oración del justo puede mucho. Y ojo con esto,

son, de quién gana más, de quién puede más, de quién sabe más. Iglesia preciosa, cuando dejamos de ser enseñables, empezaremos a quedarnos solos en la vida. No voy a mencionar el nombre de la persona de la que voy a hablar, pero les voy a contar algo que tuve que hacer un día con alguien cercano. Es una persona que tiene fama de ser terco en la vida. ¿Conoce a alguien terco usted aquí? No levante la mano y gríteme amén. Todo el que conoce a alguien terco aquí, el que no levanta la mano es porque usted es el terco. Y entonces este personaje, que es un poquito terco, tenía una particularidad. Y es que él sí pedía consejos. Él los pedía. Miren, estoy tratando de hacer esto. ¿Qué me dicen? Hacía reuniones, entonces todo el mundo empezaba a opinar. Yo opino esto, yo pienso esto, me parece que deberías hacerlo así, creo que no deberías hacerlo así. Pregúnteme qué pasaba después. Hacía todo lo contrario a lo que le habían aconsejado. Y cuando se ganaba el problema, venía a quejarse. Y decía, ustedes, ¿por qué no me ayudan? ¿Ustedes, por qué no colaboran? ¿Ustedes por qué no dicen nada? Me están viendo que estoy mal y no lo aconsejan a uno. Mire, no hay nada más terrible que una persona a la que le dices, no hagas esto, pero va y lo hace. No te metas en eso, pero va y se mete. No te gastes tu dinero en eso, pero va y se lo gasta. No compre ese carro sin hacerle un peritaje, va y se compra el carro. No haga el negocio sin firmar los papeles, entrega todo y no firma ningún papel. Todo lo hacen al revés. ¿Sabe cuál es el problema de la gente terca? Se lo voy a repetir con ahínco y con fuerza y se lo voy a poner hasta en la pantalla para que nunca se lo olvide. ¡La terquedad cansa! ¡Así no diga amén! ¡Así es! La gente terca cansa, porque uno dice, mire, qué cosa, es un desgaste hablarte porque no prestas atención. Entonces yo hice una promesa conmigo mismo y de hecho se la dije a esa personita, una persona a la que amo y estimo profundamente con todo mi corazón y oro para que le vaya bien. Pero un día yo le dije, te voy a decir algo, te lo digo con respeto, porque eres una persona mayor que yo, no volveré a darte un consejo, no te lo volveré a dar. Voy a orar para que te vaya bien en todo lo que decidas, por supuesto. Voy a pedirle a Dios que te guarde, por supuesto, pero no te voy a volver a dar consejos. ¿Sabe por qué? Porque usted pide consejos, uno se los da, pero nunca hace caso. Algo que he aprendido en mi vida es, aconseja al que valora tu consejo, ayuda a aquel que te presta atención y va y obedece lo que le estás diciendo. Esa clase de gente termina saliéndole bien la vida, no porque se la sabían todas, sino porque fueron humildes para escuchar y para poner en práctica lo que les están enseñando. Pero hay gente con la que te desgastas horas, te desgastas días, te desgastas semanas, y por más de que les hablas, les explicas, les das ejemplos, les muestras señales, van a hacer lo que se les metió en la cabeza hacer. No esperes que te vaya bien si sigues en esa terquedad. La Biblia dice que la autosuficiencia del necio termina dañando a la gente, pero yo declaro en el nombre de Jesús que creceremos en humildad y en sencillez para que cuando el consejo venga a nuestra vida podamos decir, tal vez no me gusta, tal vez no es lo que yo quería, pero voy a escucharlo, voy a atesorarlo y voy a obedecerlo. Y termina Dios ayudándote por humilde y no por autosuficiente. ¿Hay alguien aquí que me está entendiendo? Dígame un fuerte amén, por favor. No seamos autosuficientes. El problema es esto: llega un momento en el que nadie quiere aconsejar al que siempre cree tener la razón. Otra vez, esto merece ser repetido. Llega un momento en el que nadie quiere aconsejar al que siempre cree tener la razón. Porque a mí la gente no me dice nada. ¿Sabe por qué? Alármese cuando ya la gente no le diga nada. Porque su familia acaba de codificar que usted es una persona que no le da valor al consejo. Yo no quiero que esa nunca sea mi historia. A veces me han dicho cosas que no me gustan. A veces me han dado consejos que me desbaratan mis planes. Pero yo sé que Dios no me bendice por emocionado. Dios me bendice por humilde, por escuchar, por aprender y decir, mira, tal vez yo no había visto las cosas de esa manera. No lo había pensado de esa forma. Estaba minimizando esa consecuencia. Pensé que le podía dar manejo. Pero tomaré tu consejo como voz de Dios para mi vida y voy a caminar.

0: en obediencia. El problema es cuando ya la gente dice, ni para qué te desgastas diciendo, no le digas nada, que aunque se lo digas, por ahí se va a meter. Si esa es su historia, le tengo una mala noticia. La Biblia dice que el autosuficiente termina muy, muy mal. Y he llegado a un verso precioso, justamente hablando del consejo, y es Proverbios 15:22. Los planes fracasan por falta de consejos, pero triunfan cuando hay muchos consejeros. ¿Podría leer la Biblia conmigo nuevamente, por favor? 1, 2, 3. Los planes fracasan por falta de consejos, pero triunfan cuando hay muchos consejeros. ¿Por qué hay gente que fracasa? Porque nunca acepta un consejo. Viene tu esposa, viene tu esposo y te dice, mi amor, esposa, esposo, pienso que, y por aquí te entra y por aquí te sale. Viene alguien de la calle, te dice lo mismo que te dijo tu esposa, ay sí, a ese sí le haces caso. No, honra a tu mujer. Hombres que están aquí, díganme amén. Dije, honra a tu mujer. Dios te ha dado una esposa sabia, pastor, pero pelea. Sí, no puede ser perfecta, pero es sabia. Ningún hombre gritó amén, padre, qué triste. Ningún hombre dijo nada. Por eso, hermano, es que le va a tocar dormir en la sala hoy. Dije, Dios te dio una mujer sabia. Hermanas, Dios te dio un hombre sabio. Las hermanas son más agradecidas. Pastor, pero a veces embolata. Sí, yo sé. Por ejemplo, el pastor de aquí. Ayer me di cuenta que si la esposa no le dice por dónde se mete, va a terminar por allá en Nashville. Lo tienen que estar guiando todo el tiempo. Yo ya sé. Pero qué lindo tener esa clase de personas al lado. ¿Se imagina él así, perdido, y la esposa terca? Perdón, ¿se lo imagina él bien perdido y terco? No. Necesitamos complementarnos en la vida. Hay cosas que Lorenita ve que yo no veo. Hay cosas que yo veo que Lorenita no ve. Por eso necesitamos humildad para respetar la opinión de la persona que Dios puso a nuestro lado. A veces andamos buscando sabiduría en la calle y la persona que más nos ama y más sabiduría tiene duerme con nosotros, que es nuestro esposo, nuestra esposa. Valora el consejo, respeta la opinión de tu familia. Es que yo lo hago solo, te metes en un problema y ahora el problema no es tuyo, el problema es de la familia. Te metes en una deuda terrible y ahora la deuda no es tuya, la deuda es de toda tu familia. ¿Por qué? Porque no valoraste el consejo. Y a propósito de ello, necesito regalarle otro versículo que es peor que el que acabé de leer. Pal necio, claramente. ¿Están listos para leerlo? Proverbios 12:15 dice, el necio cree que todo lo que hace está bien, pero el sabio atiende los consejos. Digan, wow. Esto tiene que leerse otra vez. El necio cree que todo lo que hace está bien, pero el sabio atiende los consejos. Míreme a los ojos y respóndame. ¿Usted a quién se parece en ese versículo? No, ¿a quién se parece usted ahí? ¿Se parece al primero o se parece al segundo? Eso no me lo va a contestar usted, eso me lo va a contestar su familia. Ellos son los que me van a decir a quién se parece usted. ¿A quién le pregunta? Uy, a nadie, pastor, no quedemos aquí en vergüenza. Solo guárdelo en el corazón. Pero yo quiero parecerme al segundo, que diga, si el consejo viene de quien venga, lo voy a valorar, lo voy a atesorar, porque no voy a ser un necio que cree que se las sabe todas. La gente termina con la vida hecha pedazos por su autosuficiencia. Levante la mano y diga, Señor, que eso no me pase a mí, que eso no le pase a mi familia. Guarda mi corazón y ayúdame a ser una persona enseñable. Alguien alabe el nombre de Jesús con fuerza, por favor. La autosuficiencia termina alejando a quienes Dios nos envía para ayudarnos. ¡Qué triste! ¿Lo leemos otra vez? Mire la pantalla. La autosuficiencia termina alejando a quienes Dios envía para ayudarnos. ¿Cuántas veces Dios puso en nuestro camino gente que con amor y con sabiduría vino a ahorrarnos problemas, pero nosotros, por creer que nos las sabíamos todas, terminamos alejando de nuestra vida personas que nunca fueron un problema, siempre fueron una bendición. ¿Cuántos hombres, luego de perder su matrimonio, terminan llorando lágrimas amargas al decir: ¿por qué no escuché a mi esposa cuando la tenía a mi lado? ¿Por qué no respeté sus consejos cuando estaban cerca? ¿Por qué no valoré lo que era tener una familia, tener a mis hijos, tener a mi hogar, cuando mi esposa me decía: dedícanos tiempo, deja de ser un esclavo de tu trabajo? No solamente necesitamos dinero para vivir, claro que es importante, pero también necesito tu tiempo, también necesito tu amor, también necesito tu atención. Qué tristeza que hay personas que parecen reaccionar cuando todo es tarde. ¿Y sabe cuál es el problema? Se lo vuelvo a leer, en la pantalla va a aparecer, que la autosuficiencia termina alejando a quienes Dios nos envía para ayudarnos. En cambio, si somos humildes y valoramos el consejo, la opinión de los demás, esa gente que Dios ha puesto a nuestro lado no se va a marchar, van a seguir con nosotros, porque a eso nos llamó a Dios, a tener familias unidas, familias en bendición, que se ayuden unas a otras y que entiendan que donde reina el amor de Dios y la humildad, habrá bendición siempre. Y déjeme cerrar esta palabra con el tercer y último principio. Y aquí es donde todo gira de una manera preciosa, y es la tranquilidad del que escucha a Dios. Vamos a la Biblia, por favor, ponme el versículo, hijo. Dice: pero los que me oyen vivirán tranquilos, sin sobresaltos ni temor de ningún mal. Poderoso. Los que me oyen, dice Dios. Los que me escuchan, dice Dios. Los que me obedecen, dice Dios. Los que me prestan atención. Los que valoran la palabra. ¿Cuántos aquí, antes de conocer la palabra, de escuchar fielmente la predicación, de congregarnos, nos metíamos en unos problemas tan absurdos? Pero hoy podemos decir: desde que estoy escuchando la palabra con disciplina, con amor, con persistencia, reconozco que mi vida ha cambiado, pastor, y ya no fallo como fallaba antes. ¿Sabes por qué? Porque colocaste tu mente en la frecuencia divina y dijiste: ahora voy a escuchar, voy a obedecer y voy a poner en práctica lo que Dios me ha dado. ¿Y sabe qué es lo precioso? Que la Biblia en este versículo promete una serie de beneficios. Dice que viviremos tranquilos, que habitaremos seguros, sin sobresaltos, sin temor de ningún mal. No significa que no van a haber problemas. Significa que aún en medio de los problemas tendremos estabilidad. Otra vez, aunque vengan las dificultades, estaremos estables. Aunque vengan las tormentas, estaremos estables. Aunque me dijeron: el trabajo está mal, voy a estar estable. Aunque hayan dificultades, voy a estar estable. Pero ¿de dónde viene eso, pastor? Viene de aprender a escuchar a Dios.
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Estamos en las 7 de la mañana con 12 minutos. Buenos días, es un gusto acompañarle una vez más. Llegamos al lunes 14 de septiembre, señoras y señores. Qué bueno que usted nos acompaña y disfruta de Radio Real. Este día lunes es un placer, como ya lo mencioné, estar acompañándole en inicio de semana de labores, en semana de estudio. Aunque esta semana se va a ver interrumpida por los desfiles del 15 de septiembre, ¿verdad? Porque mañana es día de asueto y aparte de eso, pues también los estudiantes, no todos, pero creo que la mayoría de estudiantes salen a marchar. Así que en conmemoración de los 205 años de independencia de El Salvador, también se sale a marchar y todo eso. Usted puede disfrutar de las bandas, de las escuelas, institutos. Incluso en la ciudad de San Salvador van a haber hasta calles cerradas porque pues allá es el mayor despliegue de desfile que hay y por supuesto pues estará presente la banda El Salvador, que estará pues en ese día disfrutando de un espectáculo increíble, ¿verdad? Así que mire, si usted es de las personas que le gusta viajar a San Salvador para disfrutar de este espectáculo, pues les recomendamos que llegue usted temprano. Aparte de eso, pues usted sabe que con el sol así como está de fuerte, usted tiene que llevar un buen bloqueador, suficiente agua para hidratarse. Y recomendaciones que daba también las cuentas oficiales del gobierno es de que usted puede llevar dinero en efectivo, moneditas, ¿verdad? De dólares y así, porque usted va a poder comprar, pero para que se le haga más fácil, obviamente usted lleve moneda suelta, ¿verdad? Dólares, coras, lo que usted tenga, para hacer mucho más fácil el hecho de comprar una botella con agua o una soda o algo que comer, ¿verdad? Así que recomendaciones que le damos. Igual, acá en Metapán se va a hacer la conmemoración de los 205 años de independencia. Entonces, también le recomendamos a usted, por ejemplo, si su hijo o su hija va a salir en algún evento, que mantenga siempre bloqueador solar. Esto es importante, ¿sabe por qué? Porque los rayos ultravioletas son dañinos para nuestra piel y puede causar quemaduras, puede causar algún tipo de enfermedad que puede afectar a nuestros hijos. Así que use bloqueador solar. Mantenga también bien hidratados sus hijos, de que den un buen desayuno, que es importante porque sabe que el recorrido que se hace el día 15 de septiembre es mucho más grande que el recorrido que se hizo el domingo pasado, ¿verdad? Donde marcharon los niños pequeños. Entonces, recomendaciones que le damos a usted: un buen desayuno, que se vaya con su uniforme bien planchadito, zapatos bien lustrados y pues por supuesto a dar lo mejor en cada uno de esos desfiles, para que usted también lo pueda disfrutar, evite el hecho de también meterse en medio de todos ahí, ¿verdad? Usted sabe que el desfile muchas veces se torna un poquito más de padres y madres de familia que de estudiantes. Entonces la idea es poder disfrutar del show que nos brindan en conmemoración de los 205 años de independencia patria. Así que interesante. Vamos con más música, 7 de la mañana, 16 minutos.

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Estamos en las 7:39 de la mañana, estamos a solamente 21 minutos de llegar a las 8. Y este día, pues buen provecho los que desayunan acompañados de Radio Real. Bueno, señoras y señores, ¿quiere darse cuenta usted de los precios de los combustibles para esta semana o esta siguiente quincena que inicia mañana? Pues puede ir a nuestra página de Facebook y ya nosotros ahí reposteamos la información de la página de oficial de la cuenta, ¿verdad? Para que usted pueda ahí ver los precios de los combustibles. Señoras y señores, cambios en nuestro mundo, cambios en nuestro país, que están sucediendo, algunos buenos, otros no tan buenos, pero nosotros debemos de seguir confiando en nuestro Dios, que todo va a estar muy bien. Así que, mientras Dios nos lo permita, esperamos que sea de bendición todas las cosas que nosotros hagamos. Como dice la palabra de Dios, que nosotros debemos de poner nuestra fe en el autor y consumador de la fe. Y ahí, pues nosotros depositarnos al 100%. Vamos con más. 7 de la mañana, ya 40 minutos.

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¿Y usted cómo amaneció este día? ¿Agradecido o triste o frustrado o acongojado? ¿Cómo le podríamos llamar a eso? No sé, a lo mejor frustrado podría ser, pero nosotros debemos de amanecer agradecidos. Cada momento, cada instante que Dios nos permite, deberíamos de ser de un corazón agradecido. Por supuesto, a través de Radio Real, le seguimos acompañando en este día, lunes 14 de septiembre.

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0: En esta vida está prohibido olvidar todo aquello que Dios hizo por nosotros.
1: ¿Cómo olvidar todo lo que haces por mí?
0: Por supuesto, aquello que en un momento dado para nosotros era imposible.
1: Quiero darte todo lo que soy. Dame la mano, yo te doy las.
0: Como le decía, muchas veces hay cambios imposibles para nosotros, pero para Dios todo es posible. Hemos visto cambios radicales de personas que de repente, de la nada, pues se acercan a Dios, Dios los llama, Dios los transforma, y luego las personas se quedan preguntando y dicen, bueno, pero ¿y a este qué le pasó? Pues así es, no olvidemos lo que Dios ha hecho en nosotros. Llegamos a las 8:51 de la mañana, ya avanzando, estamos casi a la mitad de la mañana de lunes.

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Bueno, estamos en las 9 de la mañana con 4 minutos. Seguimos con más a través de Radio Real 98.1. Les recuerdo que puede escucharnos usted también en línea, totalmente en línea, a través de el www.realfm981.com o también descargar nuestra aplicación, ya sea para su teléfono Android o para su teléfono también con iOS, que usted puede pues disfrutar de la programación de Radio Real donde quiera que esté a través de nuestra aplicación. Seguimos con más, 9:05 de la mañana.

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0: 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Escríbenos a través de nuestro WhatsApp 7244-7394 o llámanos al 2402-0211 y pide tu alabanza favorita, porque tu música también es nuestra música. 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Te damos la bienvenida a las 5 continuas. 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
3: Vamos a las 5 continuas de hoy, así que vamos a pedirle a usted que nos active el WhatsApp de radio para poderle complacer con la música que usted nos solicite en este día lunes, iniciando la semana. Y por supuesto, pues agradeciendo a usted su fiel sintonía. Tenemos por acá el primer mensaje, dice: hola, buenos días, me puede complacer con la alabanza Jesucristo Basta, dice por acá. Ok. Jesucristo Basta. Será la primera entonces para poder complacer a esta hora de la mañana. Estamos en las 9:29. 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Vamos a complacer con otra alabanza, dice por acá. Hola, me puede complacer con la alabanza Vale la Pena, dice, ok, de Quique, de Evan Craft, perdón. Ya me estaba equivocando otra vez. Así que vamos a complacer esa alabanza entonces también a esta hora de la mañana. Gracias por estar en sintonía de Radio Real. También por acá dice: hola, hermano, dice, me puede complacer con la alabanza de Aleluya, dice, de Oasis. Ok, recuerde que nuestro WhatsApp es el 2402-0211. Ese es nuestro WhatsApp para todos los que nos están escuchando. Si están escribiendo al otro número, pues ahí lamentablemente no vamos a poder contestarle los mensajes, pero si lo hace a través del 2402-0211, que es nuestro número nuevo de WhatsApp, claro que sí vamos a poderle contestar a través de Radio Real, que es nuestro WhatsApp. Le recuerdo, porque hay personas que todavía nos están escribiendo al antiguo número, ese número ya no lo tenemos, ¿verdad? Por si ustedes todavía escribe ese número. Vamos entonces complaciendo también otra alabanza más. Bueno, ya le había dicho cuál. Ah, sí, ya tengo ahí. Y bueno, tengo espacio para dos alabanzas más. ¿Quién dice yo? Para poderle complacer a esta hora de la mañana disfrutando de Radio Real. Dice por acá: hola, buenos días. Me puede complacer con Largo Viaje, dice, de Marcela. Mire qué bonito, un clásico de Marcela Gándara. Así que vamos a complacer entonces también con esa alabanza. Largo viaje. Eso fue un éxito de Marcela Gándara, por cierto, en su tiempo, ¿verdad? Y bueno, vamos a seguir esperando otro mensaje más. 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Así que bueno, tenemos espacio para una alabanza más, pero mientras usted se decide a pedirnos la alabanza, yo necesito comenzar a complacer desde este momento, así que vamos con las 5 continuas.

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cuántos podemos decir con convicción que no me falta nada si te tengo a ti, Señor? Bueno, llegamos a las 10 de la mañana con 26 minutos. Continuamos a través de Radio Real, acompañándole en su mañana de día lunes 14 de septiembre. Así que sigamos fortaleciendo nuestra fe, porque Dios va a obrar. De una manera u otra, Dios siempre va a obrar.

Bueno, estamos en las 11, perdón, 10 de la mañana con 55. Estamos a 5 minutos de las 11 de la mañana. Yo me voy despidiendo y si Dios lo permite, mañana vamos a estar acá, pues siempre acompañándole y disfrutando de Radio Real. 10:55. Y no se olvide que también este lunes, clásicos de 11 de la mañana en adelante, para que usted lo sintonice, la música de los 80, de los 90, que puede disfrutar a través de Radio Real. 10:55 y con esto me despido entonces. Será hasta la próxima, si Dios lo permite. Mañana.

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5: Y las consecuencias, y aquí es donde la cosa se pone buenísima. Las consecuencias van a afectar tu futuro de una manera tremenda. Ya te lo voy a enseñar. Entonces dijimos que Belén, o Belén, la casa del pan, donde nació el que nos da el pan nuestro de cada día y el perdón total, todo está envuelto en ese 490. Así que 490 une castigo por desobediencia, liberación después de 70 años y al final el perdón que nos hace perfectos, como Dios quiere. Ahora, profundo, ¿no? Todo viene a terminar al periodo de la gracia, que es donde estamos nosotros ahora. Cuando el pueblo creyó que se iba a podrir en Babilonia, Dios le mostró su gracia. Y no solo eso, sino que salen de allí, y aquí viene algo profundo, que solo esto podemos echarnos un año entero predicándolo. El 490 en el fin de los tiempos, ahí en su bosquejo. El 490 no se quedó solo allá en el pasado, cuando el pueblo desobedeció a Dios. En Daniel 9, quiero que le ponga mucha atención, en Daniel 9, Daniel nos habla de algo que le ha volado la cabeza a los cristianos por años. Unos lo han entendido, otros no lo han entendido. Él tiene un sueño de 70 semanas. Y cuando usted agarra 70 semanas, no está hablando de 70 semanas de días, está hablando de 70 semanas de años. ¿Cuántos años entonces cada semana? 77 años. ¿Por 70 cuánto es? 490. Daniel nos comienza a hablar de esto y uno dice, Dios mío, ¿qué está pasando aquí? Y eso lo amarramos con Jesús ahora. ¿Cómo lo amarro con Jesús? ¿Me va entendiendo? 70 por 7, profetizados para sellar la visión y la profecía, dice en Daniel. Acabar con el pecado y traer justicia eterna. Entonces ese 490 lo que está diciendo es que la pasión de Dios es acabar con el pecado y prepararnos para un mejor futuro. Y eso es lo que Jesús viene a hacer. Y allí entra Apocalipsis. Fíjese, no menciona literalmente 490, pero todo gira alrededor del número 7. Póngale atención. 7 sellos, ¿verdad? 7 trompetas, 7 plagas y el perdón 70 veces 7. Ahora, de Mateo parece resonar como un eco profético lo que ya leímos en Mateo. Y es como si el número declarara el tiempo se acabó. Pero la gracia completa que falta es lo que vamos a ver.
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buenos días, hermanos y amigos que nos sintonizan en esta hora 11 de la mañana con 39 minutos. Aquí les saludo desde Real FM 98.1 en este día lunes 14 de septiembre. Ya iniciando otra semana más, gracias a Dios por su misericordia y porque nos permite estar nuevamente acá en cabinas para poder saludarles y acompañarles a usted en este día. Quiero enviarle un saludo muy especial y un fuerte abrazo a todos nuestros hermanos salvadoreños que se encuentran fuera del país, ya que en este mes tan especial, pues recordamos con mucho orgullo nuestra independencia, ¿no? La celebramos nuestra independencia como país, ya que aquel 15 de septiembre de 1821 fue cuando Centroamérica dio un gran paso histórico hacia la libertad. Cuando fuimos liberados de los europeos, ya por fin manejamos nuestras cosas nosotros y no tenemos que depender de nadie más, pues. Así pues. Ya. Así que estas fechas nos recuerden el valor de nuestra tierra, el valor de nuestras tradiciones y, claro, sobre todo, el compromiso de seguir construyendo un mejor El Salvador. Ya que no debemos de dejar que nadie nos arrebate esa libertad por la cual nuestros antepasados defendieron con mucho valor y sacrificio, por lo cual ellos lucharon. Tenemos que saber valorarla, defenderla y transmitir a las nuevas generaciones que no se olviden nuestras tradiciones, lo que somos, lo que nos hace ser salvadoreños. Porque hay una cosa que nos mantiene firmes como pueblo y es la libertad que nos defiende y la religión que nos consuela, que es como lo dice nuestra querida oración a la bandera patria, ¿verdad? Así que bueno, que Dios bendiga a El Salvador, a cada familia salvadoreña y a nuestra tierra, para que esa bandera siga ondeando siempre con orgullo y libertad, porque hay dos cosas de las cuales nunca debemos de avergonzarnos. Primero que nada, no debemos de avergonzarnos de seguir a Cristo, de ser cristianos, jamás. Segundo, de ser salvadoreños, hermanos. Así tiene que ser. Tenemos que ondear nuestra bandera y andar. Aunque andemos de aquí, andemos en China, nosotros nunca debemos de dejar El Salvador a un lado y decir, ay, no, es que yo vengo, le preguntan que where are you from, de dónde sos. Y usted le dice, ay, con pena, no va a conocer El Salvador. No sabe ni siquiera dónde va a estar ese mapa. Y usted va a decir otro país más conocido. No, hermanos. Nosotros somos orgullosamente salvadoreños, aunque el país parezca una pulguita ahí en el mapa mundi. No importa, porque Dios ahí nos puso y gracias a Dios por eso, porque nos permite ser salvadoreños, ser libres y claramente muy bendecidos en este país. Gracias a Dios por eso. Así que muy, muy, muy feliz mes de independencia y bueno, ya mañana 15 de septiembre van a salir a ver los desfiles, hermanos. No sé para quiénes es más malo, creo que dependiendo de las doctrinas, ¿no? Como que no es bueno, no me voy a meter en ese tema tampoco, pero bueno. Yo posiblemente el día de mañana ni siquiera venga a trabajar, me voy a tomar el día libre. Ya que no van a pasar buses, hermanos. Y en mi cerro, yo me vengo en limusina, en mi bus. Así que, bueno, primeramente Dios sí esté acá para acompañarles, pero si no, igualmente muchas gracias a Dios por poder descansar. Así que bueno, sigamos disfrutando de más clásicos con poder en esta mañana, la mañana de martes, acá en Real FM, recuerde 2402-0211, usted puede escribirme y decirme, ay, yo me acuerdo de este tema de allá por de los 80, de los 90, esto que mi mamá escuchaba, que mi abuela escuchaba, usted puede escribirme que yo con mucho gusto le voy a complacer en esta mañana, ya que vamos, bueno, ya solo nos quedan, ¿qué? 18, 17 minutos para terminar con los clásicos y luego vamos con el programa del hermano Víctor, sí, del hermano pastor de allá de la iglesia Melita de la Barra. Así que no se pierda también ese programa, hermano. Es un programa muy bendecido. Puede ir a buscarlo en Facebook. Nosotros solo transmitimos acá en
en radio, pero él siempre está transmitiendo el programa en su página de Facebook que se llama Programa Prepárate Cristo Viene. Ahí puede ir a verlo o puede escucharlo también acá por Real FM. Así que sigamos con más música acá en esta mañana. Gracias a Dios por permitirnos estar un nuevo día aquí. Y sigamos disfrutando de más música, de más clásicos. Ahorita sonando Marino con el tema Abrázate a Cristo.

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Gloria al Señor. Dios bendiga a los hermanos que están dejando ya sus comentarios. Dios bendiga a la persona que está en controles radiales. Dios bendiga a la joven, a Kimber Cisnero. Que Dios le bendiga, que Dios le guarde. Bendiciones para su familia. Gracias por unirse a la transmisión del programa Prepárate, Cristo Viene. Saludamos también a toda la audiencia de la Radio Real 98.1 en la ciudad de Metapán. Gracias por escucharlos. Sabemos que hay hermanos, amigos que los escuchan a través de las ondas radiales. Un saludo especial para todos ustedes. Gloria al Señor. Tenemos por aquí unos saludos del hermano Humberto Barrientos. Aquí ha puesto tres mensajes. Gloria al Señor. Humberto Barriento dice, bueno, lo está viendo. El segundo mensaje dice, amén, gloria a Dios, bendiciones. Pastor Víctor, feliz cumpleaños para la Odilia. Y el segundo mensaje dice, hermana Odilia, feliz cumpleaños. Gracias, gracias, Dios le bendiga, hermano Humberto Barrientos desde Washington, Estados Unidos, por ese hermoso saludo que los hace. Así como lo oye, que los hace, porque yo también tengo parte allí también. Que Dios bendiga a la hermana Odilia, que Dios le saque adelante, que Dios haga una sanidad en su cuerpo. Hoy está cumpliendo un año más de vida. Para mí, pues, ella es mi mamá, así, ¿verdad? Mi mamá, pues, era morenita, ya no existe, ya se fue, pero tengo una madre que es piel blanca, rubia. Ella es también mi consejera, me da buenos consejos, a veces me regaña también, me exhorta. Es mi esposa también, y a veces es mi sirvienta, porque me sirve también. Cuando algo le digo, hágame esto, me lo hace. Entonces, que Dios le guarde a Odilia, que Dios le dé fuerzas físicas, y le dé salud y le dé sanidad. Quiero agradecer de antemano a las hermanas del concilio. Por ahí hicieron presente las hermanas, traían unas gallinas, una mancuerna de gallinas, dijeron que habían llevado. Que Dios bendiga a mis hermanas, guisadas, ya de ponerle el diente, como se dice. Entonces, que Dios bendiga a mis hermanas del Concilio Misionero Femenil, por esas gallinas que los hicieron llegar aquí a la pastoral. Muchas gracias, muchas gracias, muchas gracias por todo lo que hacen por nosotros. Ahí estaban saludando al hermano Dilia. Quiero felicitarle al hermano Dilia con una alabanza. Bueno, tengo dos alabanzas. Voy a presentarle una primero. Esta alabanza es una alabanza hermosa. Cantan los Paladines, hermosos años. Vamos a escuchar esa alabanza felicitando al hermano Billy. Así, si hay alguien más que está cumpliendo años, pues le saludamos desde ya con esta hermosa alabanza, hermosos años.

Gloria al Señor. Bendiciones ahí para la hermana Odilia. Y si alguien más está cumpliendo año este día, pues les saludamos deseando la bendición del Señor para usted. Gloria al Señor. Dios bendiga la vida de la hermana Vilma Interiano de Martínez. Dice, lo está viendo. Segundo mensaje dice, Dios le bendiga, hermano Pastor Víctor. Gracias, hermana Vilma, hasta Oklahoma, Estados Unidos. Dios le bendiga, Dios me le guarde a usted, mi hermana, y así a toda su familia. Dios bendiga también la vida de Kevin Ernesto Rauda. Dice, lo está viendo, gracias por estarlo viendo. El Señor le bendiga, lo guarde en su trabajo y guarde también así a toda su familia. Gracias, joven, por ese mensaje. Gloria al Señor. Tenemos otro mensaje, dice Victoria Guevara, lo está viendo. Gracias, gracias, hermana. El Señor le bendiga y un saludo para la familia Guevara, los que están en Estados Unidos como los que están aquí en la colonia. Les saludamos a toda esa familia Guevara. Otro mensaje más, dice la hermana Edith Torres, dice, Dios le bendiga, hermano pastor, muchas bendiciones también para su esposa. Gracias, hermana Edith Torres, bendiciones también para usted, para Douglas, para sus hijos en ese estado de Ohio, Estados Unidos. Bendiciones, bendiciones y muchas gracias por ese saludo. Hermana Ana, dice, Ana Reyes, dice, también los está viendo. Dios le bendiga, hermana Ana, donde quiera que se encuentre en Estados Unidos. Dios guarde su vida, como también de sus hijos y ahí también de toda su familia. Muchas gracias, hermana, por su mensaje. Gloria al Señor. Bien, vamos a presentar otra alabanza, saludando allí a la cumpleañera, deseando que Dios le dé salud. Dios sane su cuerpo de toda enfermedad. Gloria al Señor.

gloria, Señor, ahí estamos. Estábamos por ahí presentando alabanza. Dios bendiga a todos mis hermanos que los están escuchando en diferentes lugares. Bueno, Dios bendiga a la hermana Bilda Osorio, ahí en Agua Fría. Gracias por su mensaje. Vamos a ver si le podemos complacer con esa alabanza que los ha solicitado, esperando que sea la alabanza que usted pues quiere escuchar. Gloria al Señor.

0: Gloria al Señor, ahí estábamos con esa alabanza. Creo que también la hermana Bilda está saludando a mi esposa por esa hermosa alabanza. Bendiciones, hermana, para usted, su esposo, sus hijos allí en Agua Fría. Bendiciones para todos ustedes. Gracias por su mensaje que los hizo llegar al WhatsApp del programa Prepárate, Cristo viene. Gloria al Señor. Bien, hermano, voy a suplicarle si usted puede, si tiene tiempo por ahí, para que juntos veamos unos versículos de la palabra del Señor, una corta reflexión. Dios bendiga a la hermana Margarita Pérez. Dios le bendiga a usted, mi hermana. Dios bendiga también a Francis López hasta Los Ángeles, California. Gracias por su mensaje. Gloria al Señor. Bien, hermano, hoy sí vamos al Salmo 73. Hay unos versículos que quiero más bien leerlos porque el tiempo no me lo da para poderlos explicar un poco. Pero dice la Escritura en el versículo 23 al 26. Salmo 73. Versículo 23 al 26. Lo dice la palabra del Señor. Con todo, yo siempre estuve contigo. Me tomaste de la mano derecha. Me has guiado según tus consejos. Y después me recibirás en gloria. ¿A quién tengo yo en los cielos sino a ti? Y fuera de ti nada deseo en la tierra. Mi carne y mi corazón desfallece, mas la roca de mi corazón y mi porción es Dios para siempre. Gloria al Señor. La corta reflexión, hermanos, de la palabra de Dios, le he tomado el versículo 26. Mi porción y mi fortaleza para siempre. Dios, mi porción, mi fortaleza para siempre. Hermanos, al considerar la palabra del Señor, a veces uno puede pensar que uno está solo, que no hay quien esté al lado de uno, pero al considerar, hermanos, estos versículos de la palabra de Dios, nos damos cuenta que Dios siempre está presente. Que Él nunca se aleja de nosotros. A pesar de todo lo que puede estar pasando, quizás pueda haber problemas, dificultades, enfermedades, pero Dios, hermanos, promete estar con nosotros. Este versículo 23 dice que siempre estuve contigo. Dios, hermanos, Él ama al ser humano y Él quiere tener esa relación, esa amistad, y quiere al mismo tiempo permanecer con el ser humano. Entonces, hermanos, podemos darnos cuenta que Dios siempre, hermanos, los está acompañando en todo tiempo de nuestra vida. Esa palabra es, yo estuve contigo. Dios no faltará, Él siempre estará presente. A veces, hermano, cuando las cosas no marchan bien, hay personas que se alejan. O cuando alguien, hermano, tal vez, ¿verdad?, una persona que es de renombre, como se dice, cuando ya no comparte, las personas se van alejando. Pero Dios, hermano, Él permanece con nosotros. La palabra nos dice, hermano, que Él los ha tomado también de la mano derecha. Debemos estar seguros que Dios los ha tomado con su mano derecha. Y si Él los tiene en sus manos, como dice uno, parece que Romanos, en su capítulo 8 dice, el que está en sus manos, nadie lo arrebatará. No podrá ninguno estar, hermanos, en las manos de Dios. Dios los ha tomado, y no solamente los ha tomado, sino también que tiene ese cuidado para con cada uno de nosotros. Qué bien, hermano, poder considerar que a pesar de todo lo que sucede alrededor nuestro, Dios siempre está con nosotros. Él no se aleja de nosotros. Mire el versículo 24. Los habla, hermano, que Él los guía. Si nosotros, hermano, tan solamente fuéramos frágil, dócil, para que Dios, hermano, pueda guiarlos a nosotros. Un guía es alguien que va guiando a alguien y va explorando el camino por donde se va a pasar. Aquí el Señor se presenta, hermano, como me ha guiado según tus consejos. ¿A dónde estarán los consejos de Dios para nosotros? Están en su palabra gloriosa, su palabra que es viva y es eficaz, y que es espada de dos filos, penetra hasta partir el alma, discierne los pensamientos y las intenciones del corazón. La palabra de Dios, Hebreos 4:12. Mire, hermano, cómo es Dios para con nosotros. Si nosotros los dejáramos guiar totalmente del Señor, siempre vamos a tener un consejo de parte de ese Dios maravilloso que los aconseja a través de su palabra. Nosotros encontramos el consejo de Dios, que es la palabra del Señor, pero, hermano, hay que dejarlos que Él los guíe. El problema muchas veces, hermano, es que nosotros los humanos somos así un poco huraños, ¿verdad? Extraños. No queremos que Dios, hermano, los vaya guiando, los vaya, hermano, abriendo brecha, abriendo el camino por donde debemos de transitar. Algunas veces tomamos nuestras propias decisiones y no los dejamos, no damos oportunidad que Dios los pueda guiar. Si Dios los guía, y Él siempre los va a llevar por un buen camino, y vamos a llegar a un destino final glorioso cuando lo dejemos que Dios sea nuestro guía en nuestra vida espiritual. Muchas veces se falla, se cometen errores, porque algunas veces, hermano, no hemos tomado esa persona ideal que es Dios para nosotros, que Él pueda guiarlos, que Él pueda introducirlos donde Él quiere llevarlos. Entonces, hermano, debemos de tomar en cuenta que Dios quiere guiarlos a nosotros. Dice la Biblia en ese versículo, hermano, 24, me ha guiado según tus consejos, y ve el final, y después me recibirás en gloria. El recibimiento, hermanos, que al final de nuestra vida, porque nuestra vida se lo va a terminar aquí en la tierra, pero al final de nuestra vida, que tengamos, hermano, ese favor de Dios, esa misericordia de Dios, que Él pueda recibirlos en un lugar maravilloso, en un lugar de gloria, como dice su palabra, que los pueda recibir, hermano, en ese lugar que Dios ya lo tiene preparado de antemano para nosotros, sus hijos. Lo que resta, hermano, es que Dios los guíe, que Dios los introduzca hasta ese lugar maravilloso que Dios tiene preparado para cada uno de nosotros. Entonces, dice, hay una pregunta, hermano, en el versículo 25, dice, ¿a quién tengo yo en los cielos? ¿A quién tengo yo en los cielos sino a ti? Oiga eso, Esa es la pregunta. ¿Quién tengo yo en los cielos sino a ti? Hermano, esa es una pregunta bien importante que el hombre o la mujer se puede hacer. ¿A quién tengo yo en los cielos? ¿Quién me va a recibir al terminar esta vida terrenal que vivimos aquí? Entonces, hermano, la respuesta es tan maravillosa cuando dice, sino a ti, refiriéndose al Señor. Nuestra vida, hermanos, en Cristo, y somos obedientes al Señor, tenemos ese seguro de una vida eterna más allá de esta vida física que estamos viviendo, y un lugar preparado de parte de Dios. Pero, hermanos, debemos de saber que tenemos a esa persona especial que se llama Dios, que es el que tenemos en el cielo y que realmente, hermanos, debe de permanecer también en nuestras vidas, porque es un Dios poderoso, es un Dios grande, que hace maravillas con las personas que Él le place, y la persona también que le da lugar en su corazón para que Dios pueda permanecer dentro de esa persona. La parte final del versículo, vea lo que dice, y fuera de ti, dice, fuera de ti, no deseo nada en la tierra. Ahora, ¿cuál será, hermanos, el deseo, el propósito de nosotros, los hijos de Dios? Hay personas que por los deseos del pecado, deseos de alejarse de Dios, se aleja del Señor. Hermano, por movido, motivado, emocionado, por algún deseo, hermanos, que los deseos muchas veces son deseos no agradables ante la presencia de Dios, pero muchas personas se han desviado, se han apartado porque han tomado malos deseos en este mundo en el cual vivimos y se han alejado del Señor. Pero la Biblia dice, hermano, que no desea nada. Eso es lo que dice esa parte final del versículo. Dice que no desea, hermano, nada en la tierra. Y así debe de ser el propósito de nosotros, los hijos del Señor. Y fuera de ti, nada deseo en la tierra. ¿Cuál será el deseo de nosotros, hermano? El deseo, hermano, es de vivir una vida en la cual podamos agradar a Dios. Que Dios pueda agradarse de lo que nosotros hacemos. Ese es el anhelo, el propósito que debe de haber en nuestra vida, hermanos, ya que de un día para otro, pues nosotros lo vamos, y lo que aquí hayamos sembrado, eso vamos a cosechar en el día final de nuestra vida. Entonces, que no hayan, hermanos, deseos que los aparten de Dios aquí en la tierra, porque muchos han tomado sus propias decisiones, y las consecuencias, hermanos, de una mala decisión, hermanos, son fuertes, son fracasos totales que no tienen remedio. Pero, hermanos, cuando nosotros los dejemos guiar por el Señor y cuando Dios sea la porción, la palabra porción, hermano, viene de un repartimiento de tierra o una porción que algo le quieran dar a ustedes, comida. Podemos aplicarla a esa palabra porción. Por eso Dios es mi porción y mi fortaleza para siempre. Es el Señor para cada uno de nosotros. Leo, hermano, para finalizar el versículo 26. Habla, hermano, del cuerpo y el corazón. Mi carne y mi corazón desfallece. ¿Cuántas veces usted y yo hemos pasado momentos de desánimo, momentos de desaliento, momentos que a veces ya no se quiere seguir, hermano, en la obra de Dios? Momento que decimos, hasta aquí voy a llegar, porque a veces, hermano, somos tan frágiles que una pequeña cosa, hermano, los enferma y los hace, hermano, posiblemente hasta renegar o blasfemar, hermano, de la obra de Dios, quizás por el cansancio, el peso, el cansancio que hay en el corazón, viene a desfallecer el cuerpo, el corazón del ser humano. Pero, amados hermanos, recordemos que hay una roca poderosa que es Cristo el Señor. Dice el Salmo, dice, más
1: más la roca de mi salvación, más la roca de mi corazón y mi porción es Dios para siempre. Hermano, tenemos esa gran bendición. Hermano, en el tiempo cuando usted se sienta cansado, a punto de desmayar espiritualmente, acuérdese que hay una roca inconmovible, que es Cristo el Señor, y que Él pagó el precio en la cruz del Calvario para que nosotros hoy podamos disfrutar del perdón de pecado y la salvación de nuestra alma, y el regalo de la salvación, que es un sacrificio que no tiene precio, hermanos, el sacrificio de Cristo en la cruz del Calvario, y la salvación no tiene precio. La salvación es un regalo que Dios, hermanos, lo da a aquella persona que quiere ser parte de la familia de Dios y quiere ser parte también de una salvación eterna. Hermanos, está la gran oportunidad para cada persona en el presente que estamos viviendo. Entonces, y sabe, hermano, que Dios tendrá esa porción maravillosa para cada uno de nosotros, y lo más seguro que dice también que es para siempre. Es algo, hermano, que va a permanecer por los siglos de los siglos. No es algo que Dios ofrece, hermanos, y después dice, bueno, pues ya no te la voy a dar. No. Si somos fieles a Dios, obedientes al Señor, vamos a ser parte de esa porción maravillosa de la vida eterna, la salvación. Y lo más especial, hermano, es que vamos a estar con el Señor para siempre. Y si somos fieles al Señor, la iglesia, hermano, dice la Biblia que vendrá también, hermanos, a reinar con Cristo a la tierra. 1000 años, hermano, el milenio de paz será de bendición. Hoy hay tanta maldad, tanta corrupción en el mundo, pero en ese tiempo, hermanos, el Rey de Reyes será el Dios Todopoderoso, que va a ser honrado, venerado por todas las naciones del mundo, y Él va a gobernar el mundo entero. Así será en ese establecimiento, cuando Él, hermano, establezca el milenio de paz en la tierra. Entonces, mis amados hermanos, que el Señor los bendiga, que el Señor los guarde. Dejo ese pequeño pensamiento ahí, hermano. Dios, hermanos, mi porción y mi fortaleza es para siempre. Que el Señor me lo bendiga, me lo guarde, Señor. Ese es mi anhelo. Gloria a Jesús. Llego hasta aquí, hermano, con la reflexión de la palabra del Señor. Dios es poderoso. Y Él, pues, puede hacer grandes cosas en nuestra vida. Entonces, hermano, que nosotros estemos dispuestos a adorar su nombre, a servirle, hermano, hasta el final. Gloria al Señor. Bendito el nombre de nuestro Señor y Salvador Jesucristo. Gloria al Señor. Gloria al Señor, sí, gloria a Jesús.

Gloria a Dios, sí, ahí estamos escuchando esa alabanza. Dios bendiga, hermana Collito Flores, hasta ese lugar de San Esteban, Texas. No quiero decirle que acabo de ver ese mensaje. Que el Señor le bendiga, que el Señor guarde la vida de mi hermana. Estaba leyendo por ahí la alabanza. Aquí en un pedacito le vamos a presentar. Esa alabanza que dice Valle de Lágrimas. Gloria al Señor. Estamos ya con el tiempo limitado. Gloria al Señor. Vamos a ver si la encontramos por aquí porque es una bendición, amados hermanos, poderles saludar a ustedes. Hasta la música del fondo, como que descansó también. Gloria al Señor.

Gloria al Señor, ahí estamos escuchando esa alabanza, complaciendo a la hermana Collito Flores Morales hasta San Esteban, Texas, Tepeque. Espero que esa alabanza haya sido la que la hermana me solicitó. Dios bendiga a Adonías Hernández, gracias por su mensaje, que el Señor lo guarde. Un saludo ahí para toda la familia Hernández aquí en la colonia. Dios bendiga también la vida hermana Odilia Calle. Gracias por su mensaje, dice, lo está viendo. Bien, amados hermanos, vamos a orar al Señor.

Gloria al Señor. Debemos de confiar en Dios, amados hermanos. Él tiene la respuesta. Gloria al Señor. Leemos el último mensaje. Dice: feliz cumpleaños para la pastora. Dice que Dios le conceda cumplir muchos años más de vida. Margarita Pérez de Los Ángeles, California, está saludando allí el hermano Dilia, deseando muchas bendiciones y un montón de pasteles que puso ahí, pastelitos y flores. Muchas gracias, hermana. Que el Señor me le bendiga y gracias a Dios que ya se reconcilió. Qué bueno. Hay que orar por Francis también para que Dios lo salve. Bien, amados hermanos, vamos a orar un momento ya que el tiempo lo avanzó bastante. Amantísimo Dios, en esta preciosa y bella tarde, Señor, gracias por la vida. Ruego, mi Dios, que bendigas la vida, Señor, de Carlos González, su esposa, su familia, Colonia Los Héroes Metapán, a la hermana María Álvarez. Que Dios le guarde, que Dios le bendiga la vida de Ena Guevara en New Jersey, Estados Unidos, como también la vida de hermana Ana Reyes. Que el Señor le guarde, que el Señor le bendiga, como la vida también de Francis López. Que Dios lo guarde, que Dios lo bendiga en Los Ángeles, California. Dios bendiga también la vida de Toñita Torres. Dios bendiga también la vida de Lázaro Ordóñez y así a toda su familia. Gloria al Señor. Dios bendiga la vida también de mi hermana Emma Castaneda. Padre, tú sabes el proceso que mi hermana está pasando. Tú puedes, mi Dios, obrar un milagro en el cuerpo de mi hermana. Por Oscar Humberto Morales, Señor, por sanidad. Por Porfirio Santos. Por Jesús Mazariego. Por Benjamín Mazariego. Te ruego, mi Dios, por mis hermanos, que des sanidad al cuerpo de tu siervo, Señor. Quita, mi Dios, toda enfermedad de los cuerpos de tus hijos, Señor. Sánales de toda dolencia, toda enfermedad, en el nombre de Jesús. Por Susana Aguilar, Señor, en Estados Unidos, por su esposo, sus hijos. Y así por el hermano Rodolfo Santiago Aguilar, hermana Eloisa de Aguilar. Padre, ayuda a tu siervo, guárdale, mi Dios, y da sanidad a los cuerpos enfermos, Señor. Oramos también por Collito Flores, mi Dios, Morales. Glorifícate, Señor, en la vida de mi hermana. Por Jaime Luna, Señor, en Buena Vista. Por la hermana Jovita Reyes, mi Dios, sana el cuerpo de mi hermana en el nombre de Jesús. Por Juan Antonio Luna, Señor, por Dinora de García.

0: de García en Nueva York, Estados Unidos. Por Lázaro Ordóñez, Señor, por sanidad en su cuerpo, por la vida hermana Olimpia, Señor, y también por Yudisa, obra sanidad en ese cuerpo de esta joven, Señor. Por la vida de Omar Umaña, Señor, dándole sanidad a este hombre, Señor, en el nombre de Jesús. Por la vida de Ronnie Ramírez, Señor, por su esposa, mi Dios, por su niño, por Santos Ramírez, Señor, ayuda a mi hermana dándole sanidad a ese cuerpo de tu sierva, por Rigoberto Ramírez, Señor, por la hermana Iris, por toda la familia y en el hogar. Tú eres poderoso, mi Dios, para hacer grandes cosas. Por Verónica, Señor, liberación para ese cuerpo. En el lugar de Suchitoto, mi Dios, obra un milagro en la vida de esta joven. Oramos, Señor, por Santos Torres, por Fernando, por Nectalí, Señor, por Sara, todos ellos en Estados Unidos. Oramos también por la vida de Elba de Noguera, hermano Julio Noguera, Señor, en San Andrés El Panal. Oramos también, Señor, por Saúl Portillo en Estados Unidos, que tú lo guardes, que tú lo bendigas. Oramos, Señor, por Humberto Barrientos, por Sonia Cartagena, por Erwin Barrientos, Señor, por la vida también de la hermana Ruth Varilla, Señor, en el estado de Washington, Estados Unidos. Oramos también por Carlos Pérez, que tú lo guardes, que tú lo bendigas, a mi hermano. Oramos por Carlos Humberto Pérez, Señor, y familia, en el estado de Delaware, Estados Unidos. Oramos, Señor, por Dima Reyes y familia, que tú, mi Dios, ayudes y guardes a nuestros hermanos, por la vida de Armando Castaneda, Señor. Guarda, protege la vida de mi hermano, dándole sanidad. Por la vida de Xiomara, Señor, la vida de hermana Norma. Glorifícate, Padre, en nuestros hermanos, hermana Clara, Señor, de Galvez. Glorifícate, Señor, en cada familia, en esta preciosa y bella tarde. Oramos, Señor, por la vida de hermana Vilma Interiano de Martínez, por su familia, Señor, por la vida de Jonathan, por liberación para ese cuerpo de este hombre, Señor. Tú puedes romper toda atadura de drogas, Señor, y él pueda, mi Dios, ser liberado y pueda servirte en tu obra maravillosa. Bendícele, mi Dios, en ese estado de Oklahoma, Estados Unidos. Por la hermana Gladys Hortensia Castillo, mi Dios, en Florida. Guárdale, mi Dios, por Joana Varillas en Mérida. Señor, te suplicamos que seas tú guardando, protegiendo, Señor, la vida de nuestros hermanos. Por la vida de Mario Ernesto, por la vida de Elena López, donde quiera que se encuentren. Padre, en el nombre maravilloso de Jesús de Nazaret, te lo suplicamos. Ruego, mi Dios, que obres sanidad en todos los hermanos de la iglesia Melita, Señor, de Asamblea de Dios, aquí en la colonia, Señor Jesús. Tú sabes de qué adolecen los hermanos y tú puedes, mi Dios, obrar sanidad. Ruego, mi Dios, también por el pastor Misael Heredia, Señor, en el lugar del sitio. Obra una sanidad en el cuerpo de mi hermano. Bendice a su familia, Señor. Por la hermana Juana Aguilar, por sanidad en su cuerpo. Tú eres poderoso para hacer una obra, mi Dios, de sanidad divina en los cuerpos enfermos. Ruego, mi Dios, también por los misioneros, por los pastores, los evangelistas, que tú guardes, mi Dios, a cada uno de tus hijos. Gracias, gracias, mi Dios poderoso. Bendice y obra sanidad en los cuerpos enfermos de los hermanos y amigos que los escuchan a través de la radio, Señor. Tú eres poderoso y puedes hacer el milagro, la sanidad divina también, Señor, en los cuerpos enfermos. Gloria a su nombre. Dios bendiga al pastor Ebenezer, su esposa, sus hijos y esa iglesia de Asamblea de Dios, Atenas Camones, allí guardando, mi Dios, a nuestros hermanos. Bendito y alabado sea el nombre de Jesús. Amén y amén. Dios bendiga, hermano pastor Ebenezer. Ebenezer Figueroa Calles, aquí enviado su mensaje. Dios le bendiga, Dios lo guarde. Dios guarde la congregación de Iglesia Asamblea de Dios Atenas en ese lugar de Camones. Bendiciones, amados hermanos, para todos ustedes que los están escuchando en diferentes lugares. Hemos llegado ya a la parte final de despedirlos del programa. Dios bendiga a la hermana o amiga que lo está pagando el programa, la amiga Toñita. Por fe le decimos, hermana, que un día pues ella va a consagrar su vida para servirle al Señor. Muchas gracias por esos programas que los mandó a cancelar. Bendiciones para todos los hermanos, amigos que los han acompañado durante esta transmisión de este programa. Si es la voluntad de Dios, los escuchamos el próximo lunes, si Dios así los permite el Señor. Bendiciones, bendiciones para todos ustedes. Gloria al Señor. Aleluya. Amén.
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1: Otra tarde con 3 minutitos. Vamos a dar inicio con el doble play de este día. 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Tengo acá unos artistas ya en línea para este doble play, como lo son Samu Robles, Factor de Cambio, Gabriel EMC y Darío Prieto. Así que si usted quiere agregar a alguien, a otro artista, a un grupo al doble play, puede escribirme 2402-0211 que yo con gusto le voy a estar complaciendo en este doble play. Gracias a Mini Super El Camino. Así que en estos momentos vamos a empezar con Samu Robles y los temas Trato y De Qué Me Vale.

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1: Y las consecuencias, y aquí es donde la cosa se pone buenísima, las consecuencias van a afectar tu futuro de una manera tremenda, ya te lo voy a enseñar. Entonces dijimos que Betlehem, o Belén, la casa del pan, donde nació el que nos da el pan nuestro de cada día y el perdón total, todo está envuelto en ese 490. Así que 490 une castigo por desobediencia, liberación después de 70 años y al final el perdón que nos hace perfectos, como Dios quiere. Ahora, profundo, ¿no? Todo, todo viene a terminar en al periodo de la gracia, que es donde estamos nosotros ahora. Cuando el pueblo creyó que se iba a podrir en Babilonia, Dios le mostró su gracia. Y no solo eso, sino que salen de ahí, y aquí viene algo profundo, que solo esto podemos echarnos un año entero predicándolo. El 490 en el fin de los tiempos, ahí en su bosquejo. El 490 no se quedó solo allá en el pasado, cuando el pueblo desobedeció a Dios. En Daniel 9, quiero que le ponga mucha atención, en Daniel 9, Daniel nos habla de algo que le ha volado la cabeza a los cristianos por años, unos lo han entendido, otros no lo han entendido. Él tiene un sueño de 70 semanas. Y cuando usted agarra 70 semanas, no está hablando de 70 semanas de días, está hablando de 70 semanas de años. ¿Cuántos años entonces cada semana? 77 años. ¿Por 70 cuánto es? 490. Daniel nos comienza a hablar de esto y uno dice, Dios mío, ¿qué está pasando aquí? Y eso lo amarramos con Jesús ahora. ¿Cómo lo amarro con Jesús? ¿Me va entendiendo? 70 por 7, profetizados para sellar la visión y la profecía, dice en Daniel. Acabar con el pecado y traer justicia eterna. Entonces ese 490 lo que está diciendo es que la pasión de Dios es acabar con el pecado y prepararnos para un mejor futuro. Y eso es lo que Jesús viene a hacer. Y ahí entra Apocalipsis. Fíjese, no menciona literalmente 490, pero todo gira alrededor del número 7. Póngale atención. 7 sellos, ¿verdad? 7 trompetas, 7 plagas. Y el perdón, 70 veces 7. Ahora, de Mateo, parece resonar como un eco profético lo que ya leímos en Mateo. Y es como si el número declarara el tiempo se acabó. Pero la gracia completa que falta es lo que vamos a ver.
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3 de la tarde con 7 minutos y seguimos en sintonía de Real FM en luego de del doble play. Ahora nada más comentarles que ahora sí me van a tener que estar escuchando hasta las 6 de la tarde, porque Rodriguito no va a poder asistir a cabina el día de ahora. Así que bueno, yo pues con mucho gusto estarle acompañando acá en lo que usted tenga que realizar este día. Y supongo que ya están preparando sus cositas y pues estaba acá en mercado para regresarse a su hogar, o tal vez ya están preparándose para dejar su trabajo, o quizás algunos están preparando para ir a trabajar, uno nunca sabe. Pero qué bueno que está dejando que Real FM le acompañe en estos momentos de su día. Es un placer siempre para nosotros estar ahí con ustedes en cada momento. Seguimos con más música acá, 3 de la tarde con 8 minutitos, recordándoles que de a 3 y media vamos con las 5 continuas, gracias al Laboratorio Clínico LCB. Así que no se desconecte de Real FM, porque a las 3:30 vamos a volver con las 5 continuas mientras seguimos disfrutando de más música.

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3 de la tarde con 31 minutitos. Vamos a dar inicio con las 5 continuas de este día gracias al laboratorio clínico LCP. Así que damos inicio en esta tarde gracias al LCB con las 5 continuas. Por acá me estaba cayendo un mensajito que decía: hola, quisiera escuchar la alabanza Lejos de Ti de Acceso. Así que esa sería la primera alabanza en estas 5 continuas. Recuerde que usted puede escribirme al 2402-0211, que yo con muchísimo gusto le complazco en el tema que me solicite. 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Pero bueno, vamos con las 5 continuas en este día. Vamos a empezar con Lejos de Ti. Después ahí voy a ver sus mensajitos y vamos a ir agregando más temas en estos momentos. Así que damos inicio con Lejos de Ti.

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7: Cuatro de la tarde con un minuto, damos inicio a las Tardes Rancheras de este día. Ya vamos a reproducir una hora de puras rancheras, así que esté pendiente, 2402-0211. Puede escribirme y decirme la ranchera que usted quisiera agregar y escuchar en estas Tardes Rancheras, empezando por el temazo de Francisco Orantes, muy, muy, muy épico, un éxito. Que cada uno reproducimos siempre para nuestros cumpleaños. Así que con este tema yo felicito a cada uno de ustedes que está de fiestas, ya sea en este día o en este mes. Muchas felicidades.

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0: 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Vamos a una breve pausa comercial. 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

5 de la tarde con 11 minutos, estamos escuchando la música de cuerda en esta hora. Y estamos escuchando a los hermanos Chacón con el tema ¿A dónde iré? Un clásico, hermanos, un clásico que yo la reconozco tanto. A mí me encanta mucho esa canción, hermanos, no sé usted. Así que, bueno, estamos escuchando unos clásicos en esta hora, 5 de la tarde con 11 minutitos, ya casi nada para despedirnos. Y volver a escucharnos hasta el día jueves, ya que el día de mañana no estaría asistiendo. Como le comenté en la mañana, pues mi limusina no estará pasando, le di el día libre. Y el día miércoles, pues lastimosamente tampoco podré venir, pero los veremos hasta, bueno, nos escucharemos hasta el día jueves, si Dios así nos lo permite. Así que, mientras tanto, sigamos escuchando más música de cuerda, esos clásicos tan excelentes que nos llevan a recordar nuestra niñez o, bueno, esos momentos tan hermosos, tan increíbles, donde usted puede decir, ay, me recuerdo hasta cómo cantaban esta alabanza en la iglesia. O me recuerdo cuando incluso mi papá, mi familia, algún familiar, pues tocaba o cantaba esta alabanza. Recuerda que usted puede escribirme 24020211, que yo con mucho gusto le complazco con el tema de cuerdas que usted quisiera agregar a esta hora de música de cuerdas.

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